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2: Hola, hola, 6:14 p.m. Qué gusto saludarte en esta tarde de viernes, exa fin de semana, a través de la frecuencia naranja, exa FM 98.5. Yo soy Cristian Cortés, con Javier Leiva, transmitiendo totalmente en vivo desde una agencia de autos que te va a dejar el día de hoy con la boca abierta. Así como lo estás escuchando, estamos muy felices, muy emocionados de que esta tarde noche nos hayan invitado a un gran evento, porque la verdad, este evento está abierto al público. 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Y vamos a comenzar a platicar con parte del equipo de Nissan, que tiene información importante para todos nosotros, porque bueno, antes de entrar en detalle y que nos cuenten más acerca de esta camioneta, queremos platicar acerca de, pues, un autofinanciamiento. Se encuentra conmigo
3: Ivonne Reyes,
2: que es encargada de autofinanciamiento, y vamos a platicar de Sicrea. ¿Qué opciones tiene Sicrea para quienes quieren adquirir una Nissan Frontier? Y bueno, por supuesto, ¿qué es Sicrea? Cuéntanos.
3: Ok. Hola, buenas noches o tardes todavía. 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Eso es Sicrea.
2: Perfecto, pues bueno, opciones para que puedan estrenar nuestros amigos, nuestras amigas, oaxaqueños y oaxaqueñas. Cuéntame qué opciones tiene Sicrea para que puedan adquirir esta nueva Nissan Frontier, que es híbrida. También, ¿qué ventajas tiene adquirir una Frontier mediante Sicrea?
3: Mediante Sicrea es que no necesitas descapitalizarse. Contamos con mensualidades de 4, 5, 6 la entrega, o bien planes de crédito inmediato. Y puede ser sin aval y sin consulta de buró.
2: Oye, qué padre, suena bastante atractivo, ¿eh? Seguramente hay quienes de pronto tuvieron un detallito ahí en buró por cuestiones de que de pronto, ya sabes, hay pues diferencias en el trabajo, o a lo mejor hay recorte y pues dejaron de pagar. Pero bueno, aquí hay opciones para que puedan adquirir esta unidad. ¿Cómo funcionan las mensualidades dentro de un plan Sicrea? ¿Qué necesitamos para también adquirir una unidad?
3: Ok, los requisitos son tener INE, comprobante de domicilio, y contar con una cuenta, o bien aperturar una cuenta bancaria, llámese bancos oficiales, cualquier banco oficial, no bancos oficiales, Electra y Bancoppel. Las mensualidades son aportaciones directamente para que podamos ser sujetos a un grupo, que nosotros lo designamos como grupo integrante.
2: Perfecto. Y aparte, pues, ¿qué más nos puedes platicar acerca de este autofinanciamiento para todos aquellos que no lo conocen aún, para que se animen a venir a preguntar, se acerquen contigo?
3: Si crees un plan de autofinanciamiento muy flexible, no consultamos buró en caso de que estemos mal, podemos tener un plan de ahorro con una primer mensualidad.
2: Perfecto. ¿Qué recomendaciones le darías a alguien que quiere una Frontier, que quiere esta nueva camioneta, pero piensa que está fuera de su presupuesto?
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2: Oye, está increíble, la verdad es que suena bastante atractivo y aparte lo pinta súper fácil, amiga, ¿eh? Está increíble. 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
3: Que para los que les gustan las emociones fuertes, es una unidad preciosa. Vengan a conocerla. Van a enamorar.
2: Y para todos aquellos que de pronto dicen, pues yo todavía no tengo confianza de adquirir un vehículo híbrido, ¿cuáles son los beneficios, las ventajas que tú consideras de esta nueva camioneta?
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0: 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Nosotros volvemos a cabina y regresamos en un instante en este gran evento de Nissan Oaxaca. 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
9: Estamos de vuelta en esta transmisión especial de nuestros patrocinadores después de este corte comercial. Yo soy Cris Cortés, son en este momento las 6 de la tarde con 27 minutos. Qué gusto saludarte a través de la frecuencia naranja. 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Y vamos a seguir platicando con parte del equipo de Nissan que tiene más información sobre este evento y se encuentra conmigo
10: Iván López.
9: Iván López, asesor de ventas, que nos va a hacer la invitación formal a todos aquellos que estén conectados a través de la frecuencia naranja para que vengan a disfrutar que de este gran evento está a punto de empezar.
10: Claro que sí, Cris. Pues hacemos la invitación a todos los clientes y no clientes que quieran venir a conocer el nuevo lanzamiento que tiene Nissan aquí para el mercado mexicano. Déjame decirte y presumirte que Nissan a nivel global ocupó a México como parte estratégica del lanzamiento de esta nueva camioneta, esta nueva pickup. Es el primer mercado aquí en México donde se está haciendo ese lanzamiento a nivel global.
9: Oye, está increíble porque aparte sabemos que estos motores híbridos de pronto pues están agarrando mucha popularidad y definitivamente esta nueva camioneta integra un motor de gasolina, un motor eléctrico y una batería de alto voltaje que, bueno, la verdad tendrá muchos beneficios, ¿no? Cuéntanos un poquito acerca de la camioneta Frontier Pro PHEV.
10: Claro, Cris, pues sí, mira, incorpora, como dices tú, motor eléctrico, motor a gasolina. El motor a gasolina es un motor 4 cilindros, motor 1.5, es turbo y en total nos generan 350 caballos de potencia y 487 libras de torque. La verdad es que esta camioneta también tiene una excelente capacidad de arrastre, nos llega hasta arrastrar hasta 3.5 toneladas y nos carga un poquito más de 815 kilos.
9: Oye, también estamos checando aquí en la ficha técnica que tienen a un costado de esta camioneta que está a punto de revelarse, que bueno, es un vehículo que ofrece 4 modos de manejo, junto con 3 niveles de regeneración de energía, manteniendo su tracción 4x4, bloqueo de diferencial trasero, capacidad de arrastre de hasta 3.5 toneladas y capacidad de carga de hasta 815 kilogramos. La verdad es que son características que difícilmente se ven y que aparte, pues Nissan marca la diferencia en Oaxaca, ¿no?
10: Es correcto. Y fíjate que todo lo que mencionas, todo lo podemos configurar desde la pantalla central, que ahorita prácticamente es una pantalla de un poquito más de 14 pulgadas. Y desde ahí prácticamente vamos a controlar todo, ¿eh? O sea, es como tenemos una computadora dentro de la camioneta. Es un diseño muy futurista. La verdad es que nuevamente le hacemos la invitación a los clientes que vengan, que se acerquen, porque hoy es la revelación de este nuevo lanzamiento que tiene Nissan para el mercado mexicano.
9: Están a punto de develar esta gran camioneta en punto de las 7 de la tarde, noche prácticamente. Estás invitado, tú que nos escuchas en casita y que a lo mejor vives cerca de estas instalaciones de Nissan Universidad, o si vienes a bordo de tu automóvil, si eres amante de la tecnología, tienes tiempo, pues bueno, te invitamos a que en punto de las 7 te des cita aquí en esta agencia para que puedas conocer esta nueva camioneta. Y aparte, pues también como en todo, ¿verdad? Cada que compramos un producto queremos probarlo o queremos checar cómo funciona. 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
10: 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No hay problema. Con eso podemos agendar nada más la cita para la prueba de manejo.
9: Fácil, sencillo y rápidamente. Correcto. 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
10: Pues mira, yo creo que la tecnología nos ha ido alcanzando en muchos aspectos y ahorita está como que el boom de este tema de la parte híbrida, ¿no? O sea, Nissan también está comprometida con el tema del medio ambiente, entonces ahorita busca innovar con esos nuevos productos, porque también déjame decirte que Nissan como estrategia para el 2027 planea renovar el portafolio de toda la línea de productos e incorporar nuevos modelos, aproximadamente como 11 modelos nuevos. Oye, y bueno, todo enfocado al tema de no contaminar tanto, ¿no? Porque al final de cuentas ese es el objetivo. Y metiéndole demasiada tecnología ahorita al tema de estos tipos de vehículos.
9: Oye, también estábamos checando, seguimos leyendo aquí en la ficha técnica un poco más de esta camioneta, que en términos de dimensiones y espacio se posiciona como la pick-up mediana más grande de la marca, siendo un 3% más larga, 6% más ancha y 6% más alta que la versión V6. ¿Qué nos puedes platicar?
10: Es correcto, mira, déjame mencionarte que sí, esta camioneta, esta nueva pick-up no viene a sustituir ningún modelo que ya tenemos, sino al contrario, viene a sumar a nuestro portafolio de pick-ups. Y sí, como dices tú, viene un poquito más amplia, más grande, pero tiene diferentes capacidades con respecto a las otras. Entonces sí tenemos un tema de mucha tecnología, nuevamente haciendo el tema de lo híbrido. Y déjame comentarte que si lo quisiéramos ocupar únicamente de forma eléctrica, nos da un rendimiento, una autonomía hasta 75 kilómetros.
9: Eso está increíble, porque aparte te ahorras gasolina.
10: Sí, la verdad es que es lo más importante, ¿no? Porque aparte que incluye ya su cargador, ya viene dentro de la compra, ya trae un cargador tipo 2 que más o menos en promedio te va a estar cargando a un 80% en 6 horas. Obviamente aquí se le da a los clientes pues toda la logística para que ese cargador se pueda hacer instalado en su domicilio o en su oficina, donde ellos consideren.
9: ¿Qué tan difícil es la instalación para todos aquellos que aún no se han animado a un automóvil híbrido enchufable?
10: Créeme que es muy sencillo, nada más este tema ahí, tenemos un proveedor exclusivo que hace la cita con el cliente, le da toda la asesoría para el tema de con CFE, porque hay que aumentar, claro, un poquito el voltaje nada más en casa, pero es muy sencillo, se hace la cita y ellos nada más mencionan dónde quieren que se ubique, el tema de estrategia para el cliente, si es su cochera o en su oficina, en su trabajo, donde ellos digan, se hace la cita y se hace la instalación, lo hacen, realmente es muy rápido.
9: Oye, y en la comparación de gasto de gasolina y gasto de pago de luz, ¿qué nos puedes decir al respecto? ¿Es mucho la diferencia? ¿Conviene bastante? Platícanos.
10: Pues mira, sí te conviene porque pues sí vas a tener un ahorro considerable, de un poquito más del 30% respecto a lo que tú consumías, ¿no?
9: Ok.
10: Y obviamente pues va a influir mucho también el tema qué tanto le exijas también tú a tu camioneta, porque si salimos muy rápido, estamos apresurados, si queremos andar como que a las carreras, obviamente pues eso va a demandar un poquito más de energía, ¿no? Entonces va a depender un poquito también hábitos de manejo, pero créeme que con los ahorros que vas a tener, pues sí se van a ver reflejados ahí en tu bolsillo.
9: Oye, la verdad es que pues lo bueno es que tiene esta dualidad, ¿no? De gasolina y eléctrico. Digo, ahí te ahorras tanto gasolina como también le vas calculando ahí el tema del consumo de energía, ¿no?
10: Es correcto. Y no solamente eso, porque inclusive trae varios sistemas que nos regeneran energía. Inclusive cuando vamos frenando, trae frenos regenerativos que nos van también ayudando para ir regenerando energía y, bueno, irlas almacenando en el paquete de baterías.
9: Eso está perfectísimo, porque así cargas tu camioneta y luego, mientras la vayas usando, también va a regenerar energía. No se acaba tan rápido la energía.
10: Es correcto.
9: Perfecto. Muchísimas gracias, Iván López, por toda la información que nos acabas de brindar. Nuevamente la invitación para que se acerquen a las 7 a disfrutar de esta develación de la Frontier Pro PHEV.
10: Así es, Cristian, aquí nuevamente que se acerquen. Estamos a pocos minutos de comenzar esto. La verdad es que les va a encantar el modelo y estoy seguro que van a querer tenerla ya en su cochera.
9: Perfecto, ahí está la invitación. 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
3: Qué gusto saludarte a través de ExaFM 98.5 en esta transmisión especial con nuestros patrocinadores de Nissan Universidad, que la verdad, como ya escuchaste a Cristian Cortés, están de manteles largos, de manteles rojos diría yo, porque, bueno, rojos, negros y de diferentes colores, porque son de alguna manera, pues bueno, el misterio para descubrir la nueva Frontier Pro PHEV, que como lo comentaba Cristian, es un vehículo híbrido, una pick-up híbrida obviamente con toda la calidad que Nissan te ofrece, que podemos garantizarte que va a ser un gran vehículo, que además, pues este tipo de tecnología te ayuda a ahorrar muchísimo combustible, pero no por eso vas a perder potencia, capacidad de carga. Nissan es realmente un ícono de los vehículos de trabajo. ¿Quién no se acuerda de ese comercial, mi querido Luis Miguel Gómez, de el que cargaba hasta un elefante?
4: ¿Sí es correcto, ¿no? Así es, sí, muchas veces.
3: Pues, ¿qué existe esa legendaria?
4: Pero quedó grabada en la memoria de los mexicanos, ¿no?
3: Somos ochenteros, por lo menos, sí.
4: Así es correcto.
3: Pues, mi querido Luis Miguel, estamos en este evento especial, como siempre, ustedes tirando la casa por la ventana.
4: Es correcto.
3: Consintiendo a sus clientes, con todo un evento preparado, algo de bebidas, algunos bocadillos, pero sobre todo la emoción de conocer este nuevo vehículo que llega por primera vez a México. México es el país punta de lanza en Latinoamérica.
4: Es correcto, así es, sí.
3: Amigo, pues bueno, seguramente habrá quien nos escuche en esta tarde, que le mandamos un saludo a quien sintoniza XFM. Soy Javier Leiva y me acompaña pues el buen Cris Cortés. Luis Miguel Gómez, hermano, tú estás encargado del área de seminuevos y creo que hoy, por hoy de repente dices, oye, estaría increíble estrenar la Frontier Pro PHEV, pero pues tengo un vehículo modelo 2019-2020, pero que está en muy buenas condiciones. Cuéntanos, amigo, en este caso en específico, ¿qué opciones tiene un cliente que nos venga escuchando o uno cliente que cuenta con una Frontier o algún modelo atrasado para poderlo cambiar por un vehículo nuevo, en este caso la Frontier Pro híbrida?
4: Bueno, antes que nada, muy buena noche a todos los que nos escuchan. Efectivamente estamos de mantener largos aquí en Plaza del Valle, en Nissan Universidad. Y en este caso, pues la unidad que tú tienes actualmente, que tú nos estás escuchando y quisieras venir a conocer en esta noche lo que sería esta Frontier nueva, eléctrica, híbrida. Bueno, en este caso, si tú tienes un vehículo, podemos recibir tu vehículo a cuenta a través de un avalúo mecánico que, bueno, no tiene costo para tú. Si tú ya eres cliente de Nissan, si ya tienes alguien que te está atendiendo con anterioridad o quisieras ahora sí conocer la agencia porque sea tu primera vez, tú puedes venir y conocer esta camioneta independientemente que tengas o no un vehículo. Si lo tuvieras, excelente oportunidad para poder estrenar este vehículo con nosotros y obviamente poderte dar el mejor precio del mercado.
3: Excelente, Miguel Luis Miguel. Amigo, pareciera que estamos diciendo que únicamente quienes son propietarios ya, que tienen la dicha de manejar una Frontier, pudieran hacer este tipo de compraventa con ustedes. ¿Entra cualquier tipo de vehículo o tiene que ser específicamente una Frontier de modelos atrasados?
4: Pues no específicamente tiene que ser un vehículo de la marca, ¿no? En este caso estamos abiertos precisamente para que nuestros clientes puedan estrenar este tipo de vehículos, no solamente esta Frontier. A lo mejor estás interesado con un March, con un Versa y tienes un vehículo a lo mejor de otra marca, distinta a la que nosotros manejamos. En este caso no le damos no le negamos nada al cliente, sino simplemente es saber cómo está tu unidad para darte el mejor precio del mercado. Entonces las puertas están abiertas en el área de servicio para que el día que tú quisieras venir, el tiempo más o menos aproximado de poderte tener la unidad en servicio entretenida sería lo que sería más o menos como 3 horas.
3: Perfecto, Luis Miguel, para quien te escucha, amigo, y está interesado, como decías, en cualquier vehículo, ya algunos modelos, la gran mayoría 2027, la familia Nissan, ¿desde qué años y qué modelos, en este caso específicamente de Frontier o de cualquier vehículo, reciben actualmente como este proceso de compraventa?
4: Bueno, en este caso, para nosotros, teniendo un vehículo de la marca, al momento de que nosotros revendemos, tenemos que tener por lo menos unos 5 o 6 años para poder garantizar ese vehículo a un nuevo comprador.
3: Okay.
4: Es decir, estamos en el año 2026, aproximadamente podríamos ofrecerte a partir de unidades modelo 2019 al año actual.
3: La verdad es que es un margen bastante amplio el que ustedes están dándole a quien tiene ganas de estrenar algún vehículo. Ahora lo importante, amigo, independientemente, que es súper vital que tu vehículo tenga el motor en perfecto estado, los interiores, exteriores y demás, aquí es algo súper. Para ti que vas a comprar un vehículo, es un tip que Luis Miguel te va a dar. Cuéntanos, amigo, ¿qué documentos necesita o qué necesita tener el cliente para que de alguna manera podamos iniciar este proceso de evaluación de nuestro auto?
4: Bueno, en este caso, ya cuando ya hemos establecido, ya hemos pactado un precio con la toma de la unidad o compra de la unidad, es importante tener vigente lo que sería tu factura, obviamente, y tu identificación. Saber y conocer si tú estás dado de alta ante Hacienda, porque ahora ya está regulada esa parte.
3: Claro.
4: Las tenencias, obviamente, y por seguridad, tanto el que deja la unidad con nosotros como el que la compra, sería tener lo que sería la baja de placas.
3: Eso es muy importante, ¿no, amigo?
4: Es correcto.
3: Y sobre todo,
4: así es.
3: Me imagino que hacen alguna investigación que los vehículos, pues obviamente por protegerte a ti que nos escuchas y a un futuro comprador, pues no tenga ningún tipo de reporte.
4: Es correcto, así es, tanto administrativo como de multas, a lo mejor multas de otro estado, etcétera, porque finalmente si hay una página donde podemos conocer a nivel nacional todo lo que tenga que ver con multas o fotomultas que hay, que se da en algunos estados de la República, ¿no?
3: Perfecto, Luis Miguel. Amigo, ya nos comentabas el tiempo que dura, pero ¿lo puedes reiterar cuánto nos lleva este proceso más o menos de evaluar nuestro auto?
4: Claro que sí.
3: Posiblemente para pasar a poder adquirir uno de más, un modelo más reciente.
4: Bueno, en este caso, el servicio está abierto desde las 7:30 de la mañana, pero nuestros técnicos especializados de la marca llegan a partir de las 9 de la mañana. Es decir, si tú llegas antes de las 9 de la mañana y eres el primero, obviamente se te da prioridad a ti y aproximadamente te estaríamos entregando el vehículo más o menos como el mediodía.
3: Excelente.
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3: 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Perfecto. Ya anotaron, Luis Miguel Gómez, excelente asesor de ventas de la área Seminuevos. 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Donde a lo mejor por cuestiones de economía, dices, claro, pues este 2026 está complicado estrenar un vehículo del año, pero quiero algún modelo más reciente que el que estoy manejando. Y ustedes tienen una gama muy amplia, inclusive modelos demo, que pueden salir ya como seminuevos.
4: Bueno,
3: ¿dónde podemos verlos? ¿Dónde están ubicados, amigo?
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3: En la calzada Porfirio Díaz, exactamente, sí, ya me ubiqué, ha habido muchos lugares ahí, en las Águilas, exactamente.
4: Exactamente,
3: ¿no?
4: Así es, un punto de venta nuevo, sí, ahí sí, tenemos algunas unidades en exhibición, ahí podemos, podemos recibirte, puedes ver las unidades, puedes abrirlas, inclusive puedes manejar las unidades que están allá.
3: Perfecto. Luis Miguel, amigo, algo que se nos escape antes de seguir platicando de la Frontier Pro PHEV, que está a nada la gente de Oaxaca de conocerla. ¿Algo que quieras reiterar?
4: Bueno, en este caso,
3: los seminuevos,
4: acercarse aquí a la agencia. Estamos de manteles largos, como bien lo indicas. Si tú no estás invitado, tú puedes venir en este momento con la familia, puedes tomarte una copita, puedes algún canapé, algún cafecito, y puedes ver la camioneta, subirte, encenderla, y sentir esta parte eléctrica que está ahorita de moda en, pues ahora sí que en Nissan Oaxaca.
3: Perfecto, Luis Miguel Gómez, amigo, muchas gracias, como siempre, un gusto saludarte.
4: Al contrario, amigo, eres bienvenido.
3: Gracias, ahorita vamos a conocer este gran vehículo que mezcla lo mejor, obviamente la tecnología, tanto, las energías a gasolina como las energías renovables, que son en este caso las eléctricas, en este modelo híbrido que seguramente pues tiene muchas bondades, mucha tecnología, cuestiones de manejo, que más adelante nos van a platicar. Luis Miguel, amigo, gracias.
4: Al contrario, bienvenidos.
3: Te dejamos disfrutar de esta,
4: por favor,
3: esta
4: fiesta,
3: ¿verdad?
4: Esta fiesta, por supuesto.
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4: es
3: que
4: correcto,
3: puedes utilizarla para lo que tú quieras, el trabajo, para transportarte, para el domingo, para lo que tú busques, seguro te va a enamorar. Vamos a cabina, estamos completamente en vivo, Cris Cortés, soy Javier Leiva, y en todas partes, ponte Exa.
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0: Unidos somos uno mismo, porque Timbiriche es lo de hoy. Son exactamente 6:54 PM. Vamos a un corte comercial. Estamos en vivo en esta transmisión especial. 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
3: 7 de la tarde, noche en punto. 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Estamos de regreso después de una pausa comercial. En esta transmisión especial con nuestros patrocinadores de Nissan. 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Mi querido Aldo Moreno, amigo, qué gusto saludarte, eres parte del equipo de Nissan, experto en la marca también, hermano. Y pues creo que eres una de las piezas claves después de venir con tu asesor de confianza, de que te enamoran, que dijiste, este es el vehículo que quiero. Pues contigo es con quien tenemos que pelearnos al final de todo, mi querido Aldo.
4: Así es.
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3: Perfecto, lo que te voy a preguntar tiene que ver un poco con el tema de seminuevos que platicábamos con Luis Miguel, pero seguramente habrá alguien que te viene escuchando, que nos viene escuchando en este momento, mi querido Aldo, y que tiene algún vehículo, una Frontier, posiblemente un modelo anterior, obviamente, o cualquier vehículo de la familia Nissan. ¿Ese vehículo nos puede ayudar en este caso a, pues bueno, utilizarla como parte de un crédito con ustedes?
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3: Excelente, mi querido Aldo Moreno, gerente del área de Credit Nissan, amigo, pues como siempre un gusto platicar
4: contigo.
3: Muchas
4: gracias, Javier.
3: Te agradecemos la información que le das a quien escucha esta estación de radio. Tengo que ir con música, estamos completamente en vivo con todo el equipo de Nissan Universidad que están de fiesta, hay bocadillos, hay tragos y pues muchas ganas de que tú vengas a conocer la Frontier Pro PHEV, lanzada por primera vez en Latinoamérica y por supuesto en nuestro país. Vamos rápidamente a cabina, estamos a través de Exa FM con Cris Cortés, Javier Leiva, en todas partes, ponte Exa.
4: Gracias.
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0: Son las 6 de la tarde con 22 minutos, es momento de ir a una pausa comercial. Estamos en vivo desde Nissan Universidad en esta transmisión especial, así que te dejo con anuncios de nuestros anunciantes. 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
0: 7 de la noche con 18 minutos en Exa FM 98.5. Yo soy Cris Cortés con Javier Leiva. Recuerda que estamos en vivo desde esta transmisión especial de uno de nuestros patrocinadores para Exa FM 98.5, aquí en Nissan, Oaxaca, en Avenida Universidad número 733. Estamos muy a gusto disfrutando del previo a la develación de la nueva Nissan Frontier Pro PHEV, una pick-up que de verdad va a dejar con el ojo cuadrado a todos los que vengan a conocerla, porque de verdad que es una camioneta que están lanzando exclusivamente en el mercado mexicano y ya llegó a la ciudad de Oaxaca, y desde luego que es una camioneta que marca la diferencia en cuanto a tecnología, porque es una camioneta híbrida e enchufable, la primera con la que van a contar aquí en la ciudad, que la verdad es que tiene muchísimos beneficios. Y me encuentro con Fernando Ríos, experto en producto, que nos va a platicar un poquito más acerca de esta pick-up. ¿Cómo estás, Fernando? Qué gusto saludarte.
19: ¿Qué tal? Muy bien, pues muy emocionados. Hoy es el capítulo número 4 de Nissan Reveals. Hoy es la evolución de una Pro y estamos más que contentos de que nos encontremos en Avenida Universidad listos para presentar la nueva Frontier Pro Plug-in Hybrid.
0: Hoy estamos a minutos de lanzar esta nueva pick-up. La gente ya comenzó a llegar, ya se está dando cita aquí en el lobby de esta agencia Nissan Universidad número 733. Estamos muy contentos también nosotros porque ya queremos verla. Solamente la hemos visto

0: en temas de eficiencia de combustible, en temas de autonomía también para circular. Es un vehículo que está pensado para aquel que no busca detenerse y que cumple con de sobra, ¿no? O sea, es un auto bastante capaz para lo que sea que busquemos y pues estamos muy emocionados. Es la primera vez que tenemos una pick-up. Es un vehículo que viene a fortalecer también el portafolio de Frontier y que con un uso recreativo estamos muy seguros que va a sacar grandes satisfacciones a nuestros clientes.
1: Oye, pero tú también sabes muy bien cómo se maneja este tema de los servicios a los autos. Entonces, ¿qué nos puedes platicar acerca de Nissan, que está capacitado para darle servicio a este tipo de tecnología, a la nueva pick-up híbrida enchufable, que es esta nueva Frontier Pro PHEV? ¿Qué nos puedes contar acerca de si Nissan ya está preparado para esta tecnología?
0: Sí, bueno, de entrada este producto tiene todo el respaldo de Nissan. Nosotros, por ejemplo, en el Grupo Autos Mexicanos, ya contamos con técnicos certificados para poder brindar servicio a este vehículo. Disponibilidad de refacciones también. El equipo y la herramienta necesario para que cuando el cliente venga a su primer servicio, tenga todo el respaldo en tema de postventa. Y en esa parte hemos realizado un despliegue bastante completo para brindar no únicamente la mejor experiencia de compra, sino también para brindar el mejor soporte cuando el cliente ya esté disfrutando de su vehículo.
1: Oye, sabemos que, por ejemplo, los automóviles convencionales a gasolina, pues de pronto que el cambio de aceite, ¿no? Que limpiar el filtro. Por ejemplo, ¿qué tipo de mantenimiento requiere esta Frontier híbrida?
0: El mantenimiento que requiere la Frontier Pro PHEV no es un mantenimiento que requiera a lo mejor algún cuidado adicional. El periodo de mantenimiento sigue siendo de 6 meses o 10,000 kilómetros, lo que ocurra primero. En cuanto el cliente llegue, pues bueno, los componentes eléctricos suelen recibir una inspección. Los componentes ya del motor de combustión interna reciben el mantenimiento de cualquier vehículo. Y al hablar de que los componentes eléctricos reciben nada más una inspección, quiero hacer mención que este vehículo cuenta con la garantía de origen de Nissan de 3 años o 60,000 kilómetros, lo que ocurra primero, pero también los componentes eléctricos tienen una garantía de 5 años o 100,000 kilómetros. Es una garantía extendida y eso implica que si en algún momento, si llegara a suceder un componente eléctrico requiere reemplazo, el reemplazo entra por parte de la garantía y no tiene costo para el cliente.
1: Justo eso te iba a preguntar, porque de pronto también un tema que es que preocupa mucho a los clientes y que compran automóviles, pues bueno, es el tema de las refacciones. ¿Qué tan difícil va a ser o va a ser muy fácil conseguir una refacción para esta nueva camioneta o esta nueva pick-up híbrida que ustedes presentan y lanzan el día de hoy?
0: No, va a ser muy fácil, no va a haber ningún tema de falta de inventario para refacciones. Digo, finalmente quisiera presumir que México es uno de los mercados más importantes para Nissan global. Han pensado mucho en esta estrategia de distribución y realmente la preparación para recibir este producto viene desde mayo. Entonces, desde mayo nos hemos preparado para tener técnicos certificados, para tener asesores que puedan brindar la mejor explicación a los clientes, para tener disponibilidad de refacciones o de accesorios también, si es que el cliente quisiera personalizarlo. Entonces, hoy únicamente es el punto de partida y estamos más que listos para brindar la mejor experiencia a quienes se acerquen.
1: Oye, y ya para finalizar este enlace, me gustaría preguntarte, por ejemplo, para todas las personas que ya se encuentran aquí esperando la develación de esta pick-up y para todas aquellas que a lo mejor van a venir posteriormente a conocer esta nueva unidad, para alguien que está pensando en comprar la nueva Frontier híbrida, ¿qué le dirías sobre el respaldo de servicio y postventa de Nissan?
0: Es el respaldo que hemos mantenido por 65 años en México. Autos Mexicanos, en los 57 años que tiene de vida, adicional al respaldo que da la marca, como grupo buscamos siempre estar detrás de nuestros clientes y en ese sentido pueden tener toda la tranquilidad de que si Frontier Pro PHEV es el vehículo que van a estrenar, cuentan no únicamente con el respaldo de dirección de ventas, de postventa también. Estamos más que dispuestos a ofrecer la mejor experiencia a los clientes y una experiencia que vaya de la mano con este modo Pro.
1: Excelente, pues de verdad que son muchos años los que respaldan a esta marca japonesa, sí, que bueno, definitivamente está innovando y que el día de hoy llega con esta pick-up híbrida que está revolucionando prácticamente el mercado de autos aquí en Oaxaca y estamos muy felices de ser parte de este gran evento. Estamos a punto de la develación de esta pick-up y la invitación también para todos aquellos que no puedan llegar en este momento a este gran evento para que vengan posteriormente los horarios de atención para que puedan desde mañana primera hora venir a conocer esta nueva pick-up.
0: Sí, pueden acercarse a Nissan Universidad aquí sobre Avenida Universidad 733 o en Nissan Oaxaca sobre Calzada Madero. Si quisieran probar la experiencia de un vehículo híbrido enchufable con su licencia de conducir, pueden tener acceso a la prueba de manejo. Hoy ya se develan los productos a nivel grupo, entonces también tendremos disponible en Puerto Escondido, Huajuapan y Huatulco y en la ciudad de Oaxaca con los dos distribuidores.
1: Órale, qué bien, pues ahí está para que ustedes si viven en alguna otra parte o van a viajar pronto, pues también lo van a encontrar.

0: encontrar en esas otras agencias. Así que muchísimas gracias, Fernando Ríos, experto en producto, por toda la información, por tu tiempo y todo lo que nos diste a conocer sobre este gran evento y este lanzamiento.
1: No, muchísimas gracias, y estamos a nada de iniciar con la evolución de una Pro.
0: Ya vamos para allá porque queremos conocerla. Muchísimas gracias. Estamos en vivo en esta transmisión especial de uno de nuestros patrocinadores, Nissan Oaxaca. Recuerda, en Avenida Universidad 733, Cris Cortés, Javier Leiva, en todas partes, Pontexa.
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2: Te saludamos con mucho gusto a través de ExaFM 98.5. Soy Javier Leiva y estoy con el buen Cris Cortés. Agradecemos el favor de tu atención a lo largo de esta transmisión especial con nuestro patrocinador de Nissan. Exactamente, estamos en Nissan Universidad, mi querido Cristian, 733, en el lanzamiento de la nueva Frontier Pro PHEV. Qué bueno, la verdad es que ya la pudimos ver, por lo menos en foto, mi querido Cris, en un tríptico, y la verdad es que es un camionetononón el que van a desvelar esta noche. Es un vehículo realmente que se ve poderoso, pero además muy moderno. Seguramente, Cris, esta pick-up, que por cierto es un vehículo híbrido, va a ser de esas camionetas, o será de esas camionetas que cuando la veas en la calle, la volteas a ver porque la volteas a ver.
3: Exacto, ya estamos ansiosos por querer verla de forma física y de forma presencial. Estamos aquí en el lobby de Nissan Oaxaca, Avenida Universidad 733, y como bien lo mencionó Javier, pues bueno, ya en un ratito más, en unos cuantos minutos, se va a develar esta nueva camioneta híbrida, que bueno, por ahí se me quedaron algunos datos, raro, ver, ¿verdad? Que bueno, tiene un motor a gasolina, un motor híbrido y también una batería de alto voltaje. La verdad es que también tiene una capacidad de arrastre de hasta 3.5 toneladas y capacidad de carga de 815 kilogramos. Entonces, la verdad, ha sido impactante. Ha sido impactante esta camioneta, y por eso se me quedaron los datos. Así que bueno, pues ahí está el dato para que ustedes puedan venir a conocerla.
2: Perfecto, Gris, pues la verdad es que un gusto haberte acompañado. Si es que me alcanzaste a escuchar, si no, pues bueno. Sí, me escuchaba.
3: Sí, aquí estamos,
2: no.
3: ¿Verdad?
2: Sí, estamos. Mi querido Cris, pues tenemos que despedirnos. Gracias a ti que escuchas esta estación de radio. Te invitamos a nombre del equipo de Nissan a que vengas a este gran evento. Es un evento abierto para todo público. Seas cliente o no seas cliente de la marca, seguramente te vas a enamorar de cualquiera de los vehículos. Pero hoy la reina o el rey de la noche es esta pick-up, esta Frontier Pro PHEV, un vehículo híbrido, mi querido Cristian. Y bueno, además de todo, pues hay música, hay bocadillos, hay algo de tragos, mucho ambiente de fiesta, y seguramente habrá quien el día de hoy pues ya estrene o se lleve para el día de mañana la primer Frontier Pro en Oaxaca.
3: Seguramente sí, y bueno, como bien lo mencionas, es un ambiente de fiesta el que se vive. Hay mucha gente ya reunida aquí en este punto, en el lobby de la agencia Nissan Oaxaca, y como bien lo mencionó Javier, pues esta camioneta le apostó al mercado mexicano. Ya la puedes encontrar aquí en la ciudad y también en otras agencias del estado. Así que bueno, si tienes dudas, pues te invitamos a que visites la agencia durante toda la semana. Abren prácticamente todos los días para que vengas a conocerla, puedas hacer una prueba de manejo y de paso estrenar.
2: Exactamente, tenemos que despedirnos. Agradecemos en la parte técnica al ingeniero Marco, también el buen Héctor que estuvo a bordo del ExaMóvil, allá en cabina está Carlos Villavicencio, el buen Cris Cortés, soy Javier Leiva. Que tengas increíble noche de viernes, y tenemos que dejarte con la programación de esta estación de radio.
3: Así es, que tengas un excelente y maravilloso fin de semana. Soy Cris Cortés, Javier Leiva en los micrófonos, en todas partes, ponte Exa.
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10: En la ciudad de Oaxaca, los estragos de la lluvia provocó un enorme socavón en inmediaciones del Parque del Amor y cerca de la escuela primaria Hermanos Flores Magón. El área ha sido acordonada para evitar accidentes.
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10: Vaya balconeada que le están dando en redes sociales a la gobernadora de Veracruz, Rocío Nale, tras pedirle a los médicos desde una conferencia de prensa a que receten medicinas que hay en existencia y no aquellos que no hay en las farmacias.
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10: Protección Civil del municipio de Santa María Tonameca de la región de la costa emitieron una alerta urgente ante el avistamiento de cocodrilos en la zona de playa ecoturística de La Ventanilla, donde se han reportado incidentes con algunos turistas y visitantes que acuden a observar esta naturaleza de los cocodrilos.
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2: 7:53.
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11: En la ciudad de Oaxaca, los estragos de la lluvia provocó un enorme socavón en inmediaciones del Parque del Amor y cerca de la escuela primaria Hermanos Flores Magón. El área ha sido acordonada para evitar accidentes.
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11: Vaya balconeada que le están dando en redes sociales a la gobernadora de Veracruz, Rocío Nale, tras pedirle a los médicos desde una conferencia de prensa a que receten medicinas que hay en existencia y no aquellos que no hay en las farmacias.
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11: Protección Civil del municipio de Santa María Tonameca de la región de la costa emitieron una alerta urgente ante el avistamiento de cocodrilos en la zona de playa ecoturística de La Ventanilla, donde se han reportado incidentes con algunos turistas y visitantes que acuden a observar esta naturaleza de los cocodrilos.
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2: 813.
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2: 8:15.
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2: 833.
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7: Las fuertes lluvias provocó el colapso de la olla de drenaje en San Martín Mexicapan, agencia municipal de la capital oaxaqueña, por lo que suspendieron clases en la escuela Melchor Ocampo de la colonia El Arenal. Las aguas negras y pestilentes inundaron la institución educativa.
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7: Como Rubí GL, de 41 años de edad, fue identificada la mujer que falleció al llegar al hospital de Ocotlán de Morelos tras ser atacada ayer a balazos a un costado del Centro de Bachillerato Tecnológico Industrial y de Servicios en Ocotlán de Morelos.
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7: El secretario de Gobierno de Oaxaca, Jesús Romero López, destacó la importancia de fortalecer la coordinación entre las autoridades municipales y la Comisión Nacional de Electricidad para facilitar la atención de las necesidades relacionadas con el suministro eléctrico en las comunidades del estado.
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0: 836. 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
2: 856. 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
6: Las fuertes lluvias provocó el colapso de la olla de drenaje en San Martín Mexicapan, agencia municipal de la capital oaxaqueña, por lo que suspendieron clases en la escuela Melchor Ocampo de la colonia El Arenal. Las aguas negras y pestilentes inundaron la institución educativa.
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6: Como Rubí GL, de 41 años de edad, fue identificada la mujer que falleció al llegar al hospital de Ocotlán de Morelos tras ser atacada ayer a balazos a un costado del Centro de Bachillerato Tecnológico Industrial y de Servicios en Ocotlán de Morelos.
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6: El secretario de Gobierno de Oaxaca, Jesús Romero López, destacó la importancia de fortalecer la coordinación entre las autoridades municipales y la Comisión Nacional de Electricidad para facilitar la atención de las necesidades relacionadas con el suministro eléctrico en las comunidades del estado.
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7: 935.
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2: 956.
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10: Revista del Consumidor Radio. ¿Te da miedo que tu plancha queme tu blusa favorita? En nuestro estudio de calidad pusimos a prueba distintas planchas de vapor y te demostraremos que no necesitas gastar una fortuna para tenerla mejor.
11: Quédate y descubre cómo cuidar tu dinero.
10: Revista del Consumidor.
11: ¿Cuánto tiempo inviertes a la semana tratando de quitarle las arrugas a tu ropa favorita? El ritmo de vida actual exige que el cuidado de nuestras prendas sea rápido, seguro y eficiente.
10: Y aunque existen textiles que no necesitan alisarse, la plancha de vapor ha evolucionado para seguir siendo una pieza clave en nuestro hogar.
11: A diferencia de las tradicionales planchas secas, las de vapor requieren menos esfuerzo y reducen el riesgo de dañar tejidos como el algodón, lino, mezclilla o poliéster.
10: En su interior cuentan con un depósito de agua que al calentarse libera vapor a través de los orificios ubicados en la suela. La combinación de calor y humedad suaviza las fibras de tela, lo que permite que se estiren y recuperen su forma original.
11: Además, en la actualidad existen algunas que cuentan con tecnología antizarro, golpe de vapor para arrugas difíciles y funciones verticales para alisar sin una tabla de planchado.
10: Para que tu compra sea inteligente y elijas una aliada que mantenga tu ropa en óptimas condiciones, realizamos un estudio de calidad en el que se pusieron a prueba algunas planchas de vapor.
12: En este estudio de calidad de planchas analizamos 23 modelos de planchas de 11 marcas distintas.
11: Para garantizar tu seguridad y el cuidado de tu economía, el laboratorio verificó la resistencia del cable a las altas temperaturas, el consumo eléctrico y que ninguna plancha presentara escurrimientos o calentamiento en las zonas que tocas con las manos.
10: También pusimos a prueba su desempeño, qué tan rápido calientan, qué tan bien distribuyen el calor en la suela y, por supuesto, su capacidad real para desarrugar distintos tipos de tela.
11: La buena noticia es que todos los modelos analizados son seguros para usarse en casa. Además, 6 modelos obtuvieron la máxima calificación en su desempeño general. Hablamos de equipos de Black & Decker, Advio Home, Hamilton Beach, Koblenz, Taurus y Tefal.
10: Si planchas con el tiempo contado antes de salir al trabajo, considera esto. 3 modelos de la marca Rowenta y 1 de Tefal fueron los que más tardaron en alcanzar su temperatura máxima.
11: Y hablando de temperatura, el control del calor es clave para no arruinar tus prendas. En nuestras pruebas, un modelo de Oster y uno de Rowenta no lograron distribuir la temperatura de manera manera uniforme.

0: uniforme en toda la suela.
1: También deberás tener cuidado al planchar telas delicadas con un modelo de Black & Decker, Chi, Mainstays, Oster y dos modelos de Hamilton Beach, ya que presentaron variaciones térmicas importantes al cambiar sus ajustes de calor.
0: Además, toma en cuenta que un modelo de Hamilton Beach y las versiones Etna y Sakura Steam de Taurus requieren más pasadas para quitar las arrugas.
1: Y mucha atención al etiquetado, ya que 20 de 23 modelos analizados incumplen la norma oficial mexicana. Esto porque no presentan la información comercial completa en sus empaques, instructivos o garantías. Revisa muy bien lo que compras.
0: Un detalle que llamó mucho nuestra atención es cómo se relaciona el precio con la calidad. A veces creemos que invertir más garantiza el mejor equipo, pero comparar opciones nos puede dar grandes sorpresas.
1: Por ejemplo, en el mercado puedes encontrar un modelo de Rowenta y uno de Chi que rebasan los $2,000, obteniendo en el laboratorio calificaciones de bueno y muy bueno.
0: Mientras que, por el lado de las opciones más económicas, un modelo de Taurus y otro de Black & Decker, que rondan los $300, alcanzaron la excelencia en su desempeño.
1: Al final, la mejor plancha no es necesariamente la más costosa o la de diseño más llamativo, sino aquella que se adapta a tu ritmo de vida, cuida tus prendas favoritas y se ajusta a tu presupuesto.
2: La información completa de este estudio de calidad la puedes revisar en la Revista del Consumidor en su versión digital y su versión impresa.
3: Revista del Consumidor.
1: Para acceder a todos los contenidos que la Revista del Consumidor tiene para ti, suscríbete a través de nuestra página revistadelconsumidor.profeco.gob.mx. 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
4: Hoy.
1: Revista del Consumidor. 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
5: 1029.
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9: Las fuertes lluvias provocó el colapso de la olla de drenaje en San Martín Mexicapan, agencia municipal de la capital oaxaqueña, por lo que suspendieron clases en la escuela Melchor Ocampo de la colonia El Arenal. Las aguas negras y pestilentes inundaron la institución educativa.
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9: Como Rubí GL, de 41 años de edad, fue identificada la mujer que falleció al llegar al hospital de Ocotlán de Morelos tras ser atacada ayer a balazos a un costado del Centro de Bachillerato Tecnológico Industrial y de Servicios en Ocotlán de Morelos.
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9: El secretario de Gobierno de Oaxaca, Jesús Romero López, destacó la importancia de fortalecer la coordinación entre las autoridades municipales y la Comisión Nacional de Electricidad para facilitar la atención de las necesidades relacionadas con el suministro eléctrico en las comunidades del estado.
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0: 10:58.
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2: 11:28.
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3: 1146.
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8: Revista del Consumidor. Radio. ¿Te da miedo que tu plancha queme tu blusa favorita? En nuestro estudio de calidad pusimos a prueba distintas planchas de vapor y te demostraremos que no necesitas gastar una fortuna para tenerla mejor.
9: Quédate y descubre cómo cuidar tu dinero.
10: Revista del Consumidor.
9: ¿Cuánto tiempo inviertes a la semana tratando de quitarle las arrugas a tu ropa favorita? El ritmo de vida actual exige que el cuidado de nuestras prendas sea rápido, seguro y eficiente.
8: Y aunque existen textiles que no necesitan alisarse, la plancha de vapor ha evolucionado para seguir siendo una pieza clave en nuestro hogar.
9: A diferencia de las tradicionales planchas secas, las de vapor requieren menos esfuerzo y reducen el riesgo de dañar tejidos como el algodón, lino, mezclilla o poliéster.
8: En su interior cuentan con un depósito de agua que al calentarse libera vapor a través de los orificios ubicados en la suela. La combinación de calor y humedad suaviza las fibras de tela, lo que permite que se estiren y recuperen su forma original.
9: Además, en la actualidad existen algunas que cuentan con tecnología antizarro, golpe de vapor para arrugas difíciles y funciones verticales para alisar sin una tabla de planchado.
8: Para que tu compra sea inteligente y elijas una aliada que mantenga tu ropa en óptimas condiciones, realizamos un estudio de calidad en el que se pusieron a prueba algunas planchas de vapor.
11: En este estudio de calidad de planchas analizamos 23 modelos de planchas de 11 marcas distintas.
9: Para garantizar tu seguridad y el cuidado de tu economía, el laboratorio verificó la resistencia del cable a las altas temperaturas, el consumo eléctrico y que ninguna plancha presentara escurrimientos o calentamiento en las zonas que tocas con las manos.
8: También pusimos a prueba su desempeño, qué tan rápido calientan, qué tan bien distribuyen el calor en la suela y, por supuesto, su capacidad real para desarrugar distintos tipos de tela.
9: La buena noticia es que todos los modelos analizados son seguros para usarse en casa. Además, 6 modelos obtuvieron la máxima calificación en su desempeño general. Hablamos de equipos de Black & Decker, Advio Home, Hamilton Beach, Koblenz, Taurus y Tefal.
8: Si planchas con el tiempo contado antes de salir al trabajo, considera esto. Tres modelos de la marca Rowenta y uno de Tefal fueron los que más tardaron en alcanzar su temperatura máxima.
9: Y hablando de temperatura, el control del calor es clave para no arruinar tus prendas. En nuestras pruebas, un modelo de Oster y uno de Rowenta no lograron distribuir la temperatura de manera uniforme en toda la suela.
8: También deberás tener cuidado al planchar telas delicadas con un modelo de Black & Decker, Chi, Mainstays, Oster y dos modelos de Hamilton Beach, ya que presentaron variaciones térmicas importantes al cambiar sus ajustes de calor.
9: Además, toma en cuenta que un modelo de Hamilton Beach y las versiones Etna y Sakura Steam de Taurus requieren más pasadas para quitar las arrugas.
8: Y mucha atención al etiquetado, ya que 20 de 23 modelos analizados incumplen la norma oficial mexicana. Esto porque no presentan la información comercial completa en sus empaques, instructivos o garantías. Revisa muy bien lo que compras.
9: Un detalle que llamó mucho nuestra atención es cómo se relaciona el precio con la calidad. A veces creemos que invertir más garantiza el mejor equipo, pero comparar opciones nos puede dar grandes sorpresas.
8: Por ejemplo, en el mercado puedes encontrar un modelo de Rowenta y uno de Chi que rebasan los $2,000, obteniendo en el laboratorio calificaciones de bueno y muy bueno.
9: Mientras que, por el lado de las opciones más económicas, un modelo de Taurus y otro de Black & Decker, que rondan los $300, alcanzaron la excelencia en su desempeño.
8: Al final, la mejor plancha no es necesariamente la más costosa o la de diseño más llamativa, sino aquella que se adapta a tu ritmo de vida, cuida tus prendas favoritas y se ajusta a tu presupuesto.
11: La información completa de este estudio de calidad la puedes revisar en la Revista del Consumidor en su versión digital y su versión impresa.
10: Revista del Consumidor.
8: Para acceder a todos los contenidos que la Revista del Consumidor tiene para ti, suscríbete a través de nuestra página revistadelconsumidor.profeco.gob.mx. 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
8: Revista del Consumidor. Radio.
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4: 618. 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
1: 619. 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
0: 6:39. 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
0: 6:59. 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
2: 718.
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2: 720.
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2: 7:37.
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2: 7:39.
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0: 758. 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

alegría, por supuesto que sí, porque el día de hoy tenemos muchas sorpresas. Y por supuesto que saludo con gran cariño a toda la gran cadena EXA que me sintoniza, a mis Lisilivers de Acámbaro, Acapulco, Chihuahua, Cuernavaca, también a los Lisilivers de Durango, Ensenada, Guadalajara, Irapuato, también a los que me escuchan en León, en Los Cabos, Mérida, Mexicali, Ciudad de México, por supuesto, Monterrey, en Morelia, Lisilivers que me escuchan en Nogales, Oaxaca, Puebla, Tampico, en Tijuana, en Veracruz, El Paso, Texas, Monclova, Piedras Negras, Zamora, y también a mis Lisilivers que me escuchan en Michoacán y en Exa Celaya. Y a ti, que te conectas a través de la app de Exa FM en todo el mundo mundial. Hola, buenos días. Estamos listos para arrancar con toda la actitud, con toda la alegría y la energía del mundo mundial, porque hoy vamos a tener una entrevista muy especial con un niño de 10 años que se llama Mateo Driver y ya es el campeón más joven de México, piloto karting, así es que va a estar súper interesante, no te lo pierdas. Por supuesto que vamos a tener el Rewind Hits y vamos a platicar de muchas cosas. También tenemos boletitos, pases dobles para el cine en Cinépolis, en todo el territorio mexicano, donde quiera que te encuentres y haya Cinépolis, bueno, pues ahí, por supuesto, te puedes ganar tus pases dobles e irte al cinito. Participa en el tema del día, en el exacertijo, participa en nuestras dinámicas y podrás ganar tus boletos. También tenemos pases dobles para el Multiverso Nestlé este 18 y 19 de noviembre, Estadio Harp Elú. Así es que si tú quieres ir al Multiverso, este es el momento. Participa con nosotros, 55-79-24-73-83. En el tema del día, vamos a platicar acerca de algo muy peculiar. ¿Qué animal te gustaría ser? Piénsalo bien. No quiere decir que es el animal que más te gusta. Es el animal que más te gustaría ser. Si tú fueras animal, así como que, ¿qué imaginas que te gustaría? Yo lo tengo muy claro. Lo tengo súper claro, así es que te lo voy a compartir en un ratito más. Y bueno, hoy es el teletón. Hay que donar, hay que dar un pedacito de lo que tenemos para ayudar a tantos niños y niñas de verdad que ya se han rehabilitado y que además otros también están en espera para poder hacerlo. Y bueno, pues más adelante estaremos platicando un poquito de esto también. Y bueno, pues ¿qué les parece si comenzamos con toda la actitud, con toda la energía? Y una, no hay mejor canción para iniciar este día, el día del Teletón, que con muchísimo ánimo.

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1: Mis queridos Liz y Livers, y bueno, pues el día de hoy, como ya te lo dije, te puedes ganar tus pases dobles para irte al cine, salas tradicionales de Cinépolis. ¿Qué película te gustaría ver? Hay un buen en cartelera que estoy segura podrás disfrutar en familia. Lo único que tienes que hacer es mandar mensajito a la línea Liz y Livers 55-7924-7383 y participar en el tema del día, en el Exa Acertijo. Y bueno, pues aquí estamos esperando ya tus mensajes también para los pases dobles del multiverso Nestlé 18 y 19 de noviembre en el estadio Harp Elú. Así es que ya lo sabes, manda mensaje y participa. 5579247383. Y ahora sí, nos vamos a descubrir este Exa Box que tenemos preparado para ti el día de hoy. Y es que cada semana se siente un poquito más que nos estamos acercando ya a ese final de octubre, en donde pues vamos a divertirnos con esta celebración en la que nos encanta disfrazarnos y salir de fiesta y pedir dulces los niños. Bueno, pues ya como que se va sintiendo más cercano ese momento. Así es que el día de hoy vamos a poner a competir dos canciones. En el número uno tenemos I put a spell on you de Hocus Pocus, de la película de Disney clásica de Halloween. Así es que vamos a escuchar.

0: canción que además, no sé, como que tiene una vibra muy padre. Va a competir contra otra de película, por supuesto, ícono de la temporada, que se llama Jump in the Line de Beetlejuice.
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0: Okay. ¿Cuál te gusta más? ¿Cuál quieres disfrutar la próxima semanita? Vota por tu favorita. Recuerda que en Instagram, en la cuenta de XFM y Lizzie Rocks, te dejamos una cajita en las stories para que nada más le des clic. Votes por tu favorita o también lo puedes hacer a la línea Lizzie Liver 5579247383. Ya sabes, llévate tus boletos para el cine y para Multiverso. Oigan, y en otras noticias, la semana pasada estuvieron compitiendo los esqueletos de Pica Pica contra Recuérdame con Marco Antonio Solís. ¿Y qué creen? 61% de los votos. ¿Y qué creen que fue la ganadora? Increíble, ¿eh? Los esqueletos, porque por supuesto que a todos nos encanta, lanzada por Pica Pica en 2021 dentro de su disco de celebración 10 años. Y es una versión súper divertida de clásico infantil que todos conocemos y que cantamos aunque seamos adultos. Así es que, ¿qué les parece si con este ritmo pegajoso te la sabes? Vamos a bailar los esqueletos.

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1: Y antes de descubrir la canción que te tengo preparada el día de hoy en Rewind Hits, por supuesto que te va a encantar. Te recuerdo que en nuestro tema del día estamos platicando acerca de qué animal te gustaría ser. O sea, si fueras un animal, ¿en qué te gustaría, pues, ahora sí convertirte o haber nacido, ¿no? En tu próxima vida, ¿qué animal te gustaría ser? Platícanos, comparte 5579-247383. Apúrate a mandar tu mensaje. Oigan, y los boletos del cine se los van a llevar todos los Lizzylivers que nos escuchan en el interior de la República. Me gustaría muchísimo. Y dejamos los de Multiverso Nestlé para los de Ciudad de México. Así es, escríbeme si tú estás por allá en Oaxaca, en Monterrey, en Guadalajara, en qué sé yo, donde me estés escuchando. Bueno, pues te puedes llevar tus boletos para el cine. Ahora sí, vamos a platicar acerca de esta canción que verdaderamente fue un gran éxito. Vive de Kabá. Fue lanzada en 1996 y de eso ya hace, ¿qué? ¿30 años? Sí, estamos en el 26. ¡Wow! Como parte de su exitoso álbum La Calle de las Sirenas. Y bueno, pues se convirtió en uno de los temas más representativos de Kabá. Y bueno, pues por ahí seguramente has escuchado algunas otras canciones, porque tenía un ritmo, tiene un ritmo muy pegajoso, muy alegre, pero sobre todo la letra es muy bonita, el mensaje, porque nos recuerda que hay que vivir cada momento, cada instante, con alegría, con entusiasmo, con determinación. Y bueno, pues justamente hoy voy a presentárselas. ¿Cómo decía la canción? Vive el momento y en este haz que la vida se vaya. ¿Vamos a cantarla? Bueno, si no la conoces, hoy la vas a descubrir y sé que te va a encantar. Y a ti, que la bailabas y la cantabas, mamá o papá, bueno, eso es para ti y se llama Vive.

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1: Hola Liz, soy Derek y te voy a contar un chiste. Alexa, un consejo de cómo ahorrar dinero. Para empezar, ya deja de encargar cosas en Shein.
2: Mamá, en la escuela me dijeron loco. ¿Quién te dijo eso? Las ardillas.
3: Paquetes, ¿verdad? Oigan, qué buenos chistes. Y si tú quieres participar, manda tu audio contando tu chiste al 5579247383. Queremos escucharte y reírnos junto contigo, por supuesto. Oigan, y bueno, pues ya hablamos de que hoy es sabadito, 10 de octubre, es el día del Teletón, hay que donar, es fin de semana, y ¿saben qué? 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Oigan, y bueno, pues, estábamos recordándoles que tenemos boletos para el cine y me gustaría que esta vez se vayan al interior de la República Mexicana. Así es que si tú quieres participar por esos boletos, participa en el tema del día, en el exacertijo, vota por tu canción favorita en Exabox. Y bueno, pues solo con eso te podrás llevar tu boleto y ponme de qué ciudad nos estás escuchando. Muy importante. Yo no me sé todas las ladas de toda la República Mexicana, ¿eh? Así es que pónganme ahí su nombre y la ciudad donde nos escuchan. Y por supuesto, en Guadalajara, Jalisco, ya están Mati y su abuelito más que listos escuchando el programa y mandan un saludo muy temprano. Lizzy, buenos días. Ya estamos escuchándote este sábado y bueno, sobre nuestro tema del día, por supuesto que estamos platicando. ¿Qué animal nos gustaría ser? Dice, a mí me gustaría ser un gato, Ragdoll. Dice, porque es un gato muy cariñoso, bonito y tierno con todos, porque esas son mis virtudes. Mira, ¿cómo si nos identificamos de pronto con alguna especie de animalitos? Y es que la verdad es que los animalitos son adorables. Feliz sábado. Si lo piensas bien, ser un pato sería genial. Pueden caminar sobre la tierra, nadar con facilidad y también pueden volar y además son muy graciosos. Oye, no lo había pensado bien. Para mí sería genial ser el pato Donald. Porque me gusta mucho y me identifico de pronto. Soy agradable y también geniuda. Oigan, por acá me dicen, Lizzy, regámale unos pases para Multiverso. Y dice, me gustaría ser tiburón. ¿Por qué te gustaría ser tiburón? Y te regalo esos pases para Multiverso. Pero cuéntame por qué te gustaría ser tiburón. Y por acá, Lizzy, soy Emma Duarte y sí, es cualquier animal, sería dragón, como los Furia Nocturna, pero si es de la vida real, un gato o un perro. No importa, puede ser el que tú quieras, pero qué bonito que nos compartes estas dos opciones. Oye, definitivamente ser dragón sería algo muy cool, ¿no? Muy peculiar. Me imagino así yo sacando fuego por la boca. A veces lo hacemos cuando estamos enojados, ¿eh? Y por acá me dicen, hola Lizzy, un gusto escucharte todos los sábados. Te voy a contar, hace tiempo mi sobrino estaba pequeñito y salió el tema de los animalitos, que cuál te gustaría ser, y nos dijo, yo quiero ser un borrego, pero quiero que me cuiden aquí con mi tía porque los quieren mucho y nunca se los comen. Ya en este tiempo tenía unos borreguitos que eran mis mascotas y pues nos sacó la lagrimita. Y es que la verdad, si lo piensan, sí, yo definitivamente quisiera ser perrito, y les voy a decir por qué, por esa misma razón, porque yo sé cómo amo, adoro y cuido a mis perritas y digo, si fuera un animalito me gustaría ser como mis perritas para que alguien me quisiera tanto como yo las quiero a ellas. Así es que tiene mucha lógica lo que dice tu sobrinito y además qué bonito que comparte. Por acá me dicen, hola, buenos días, quiero boletos para el cine de Nogales, nos escuchan, a mí me gustaría ser una pantera porque están preciosas. Wow. ¡Wow! Increíble. Vamos con uno más y ahorita seguimos leyendo en un ratito más. Ah, el del tiburón me dice, me gustaría porque pueden generar sus dientes y nadar todo el día. ¡Oh, qué interesante! Me gusta bien tu respuesta. Sambu dice tu WhatsApp, así es que ya tienes tus boletos para el multiverso. Vamos a ver quién más nos escribe en un ratito. Recuerden que los boletos para el cine quiero que se vayan al interior de la República, los de multiverso para Ciudad de México. Y bueno, pues hablando de animales y mascotas, ¿qué les parece si vamos a escuchar esta canción de Laura Campos que se llama Galleta?

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6: 829.
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muchísimas gracias por todos sus mensajes que han estado enviando para participar con el tema del día. Dice, hola Lizy, participo por los boletos del cine. ¡Yay! Dice, a mí me gustaría ser un águila real porque es el símbolo de nuestro país y mascota de mi equipo, el América. ¡Mira nada más! ¡Mira nada más! Entonces a mí me gustaría ser una chiva. Oigan, y dice, escribo desde Celaya, Guanajuato. Bueno, pues entonces ya te llevas tus boletos, por supuesto, para el cine. En un momentito más nos ponemos en contacto contigo. Y por acá también tenemos más saluditos. ¿Quién se va a llevar los otros boletos para el multiverso también? Hola, saludos para todos los niños que te escuchan. Escuchando, soy una abuelita que te escucha cada semana. Irma desde Monterrey. Y a mí me gustaría hacer un canario para cantarles a todos los niños. ¡Qué bonito! Le mandamos un saludo y un abrazo a la abuelita Irma que nos escucha en Monterrey. Gracias, gracias por participar. Que se vayan a Monterrey los terceros pases dobles, ¿sí? Vamos, que se vayan a Monterrey para ir al cine en Cinépolis, salas tradicionales. Ahí está. Y bueno, por acá también tenemos más saludos. Lizy, buenos días, ya te escucho como todos los sábados. Amamos escuchar Lizy Brooks y Nexa. Muchísimas gracias. A mí me gustaría ser un perrito y recibir mucho amor de mis dueños, ser la favorita y consentida de la casa. Es que yo digo lo mismo. Dice,

Siempre los exarrebeldes, siempre te estamos escuchando. Lizzy Rocks los sábados, muchísimas gracias. Y bueno, por acá, que se vayan los de Multiverso, ahorita vamos a ver, se van a ir. Dice, saludos Lizzy, todos los sabaditos te escuchamos y te saludamos desde la alcaldía Tláhuac. Les mando un súper saludo, por supuesto, exarrebeldes, escuchando siempre y apoyando. Y de este lado, más saludos. Lizzy, que tengas un gran día y mucho éxito en el Teletón, tus amigos Eli Salas. Gracias, gracias, muchísimas gracias. Y de acá, Lizzy, soy Gabo Petrova, excelente día, que te vaya muy bien la conducción del Teletón. Muchas gracias, es que voy a estar en el Crit de Ciudad de México el día de hoy de 12 a 4 en el evento Teletón. Me parece que en todos los CRIT va a haber evento Teletón en tu ciudad, así es que ve y disfruta. Va a haber shows, va a haber así como tipo kermés y cositas así. Bueno, en cada CRIT algo diferente, pero va a estar padre para que vayas con tu familia. Y voy a estar conduciendo en el CRIT Ciudad de México, por lo cual estoy muy agradecida y muy contenta por esta invitación. Acá me dicen, me gustaría ser un gato porque podría desaparecer 3 días, volver con hambre y cuando llegue a casa me digan, ay mi amor, qué bonito eres, qué bueno que regresaste. Definitivamente, ¿no? Oigan, luego las mamás pueden estar como muy enojadas contigo porque hiciste algo mal, pero aparece el perrito y aparece el gatito y bueno, se convierten en una persona diferente. Martín, ¿cómo estás? Lizzy, soy Martín de Los Cabos. ¿Puedes felicitar a mi mami porque el miércoles 14 cumple años? Claro que sí, le mandamos una felicitación súper especial y además le vamos a cantar las mañanitas Lizzy Roqueras. Y me da la respuesta exacta del ex acertijo. Muy bien. Y por acá me siguen escribiendo. Gracias por sus mensajes también de voz que me mandaron. Tumbas, tumbas, me dicen. Soy Daniel de Tlaxcala. Te mando saludos, Lizzy, y a Jordi, y a Jesse Cervantes, y a toda la bandera. Aquí de boletos para Cinépolis, si se puede. Ya se fueron el día de hoy, pero ¿qué te parece el próximo sábado? Y bueno, pues dice por acá, si aparece el próximo sábado y nos escribes más tempranito y te llevas esos boletitos para el cine. Tenemos algunos otros más saludos, pero dice, soy Chemita y ojalá pueda ir. Dice, a ver, es algo súper extraordinario que tengo al final de todo. Dice, yo digo que todos somos increíbles y con una gran actitud. Soy Chemita y ojalá pueda ir. Sería increíble. Muy pronto será mi cumpleaños. Muy bien, Chemita, pues te felicitamos. Entonces te estaremos felicitando. Oigan, y pues ayer se estrenó la serie de Timbiriche. Seguramente las mamás y los papás están muy atentos a esto. Se van a divertir. ¿Y qué les parece si escuchamos justo una canción muy icónica de este grupo para que vayan entrando así como en onda y se echen la serie este fin de semana? Y esto que se llama Corro, vuelo, me acelero.

0: feliz y emocionada porque el día de hoy está con nosotros un gran miembro de la escudería Telmex. Por supuesto, él es Mateo Driver. ¿Cómo estás?
1: Hola, Lisi, ¿cómo estás? Muy feliz de estar aquí contigo. Aparte que te gusta el rock and roll, entonces creo que va a ser una entrevista muy chida y nos vamos a pasar súper padre.
0: ¡Me encanta! ¿A ti también te gusta el rock?
1: Mucho, mucho.
0: ¡Guau! Wow, y eso está increíble que tengamos eso en común. Pues yo estoy muy contenta de que estés aquí con nosotros porque quiero decirles a todas las familias Lisi Livers que nos escuchan que Mateo, con tan solo 10 años, compite en campeonatos internacionales de karting en Europa. Es piloto de Lenovo Cali Kart Junior Program y también miembro de la escudería Telmex dentro de uno de los entornos más competitivos del automovilismo formativo. ¿Qué quiere decir eso? Pues que es corredor de autos y de verdad que está impresionante toda tu trayectoria. Tienes 10 años, pero yo tengo datos aquí que dicen que ya a los 4 años fuiste campeón nacional de karting de la Fórmula Karts. Explícame, por favor, ¿en qué momento a los 3 o 4 años se te ocurre cómo nace, quién tuvo la idea de que quería ser piloto?
1: Bueno, mi papá corrió durante mucho tiempo, okay. Corrió durante 29 años y a los 2 años, 8 meses, me meten a un curso de verano de motocross, okay, con una bici eléctrica. Pero los instructores locos decían no usar la bici eléctrica y me meten con una moto de gasolina sin rueditas al curso de verano.
0: Wow.
1: Entonces cuando mis papás llegan el primer día les dicen, bueno, ya se pueden llevar su moto, lo logró con una moto, ¿no? Ya se pueden llevar su bici, lo logró con una moto de gasolina sin rueditas. Y entonces, como mi papá era piloto, dijo, ah, bueno, pudo con dos llantas, puede con cuatro, ¿no? Y a los 2 años, 9 meses, por primera vez manejo un kart. Y empecé a entrenar mucho. Me tuvieron que hacer una extensión en los pedales porque estaba de este tamaño.
0: ¿Sí?
1: Y estaba súper chiquito. Y a los 3 años me dan mi licencia y compito en mi primera carrera, en la cual califico en la pole position, que es calificar en la primera posición y arrancas en la primera posición para la carrera. Y califico en pole position y gano la carrera, ¿no? Y a los 4 años, que es cuando ya hago el campeonato nacional completo, gano contra niños de 7 a 8 años el campeonato.
0: ¿Y tú teniendo 4?
1: Ajá, yo teniendo 4. Y mis papás me prometen que si ganaba ese campeonato me iban a llevar a Inglaterra a competir.
0: Ok.
1: Y entonces a los 5 años me voy a competir a Reino Unido y en mi primera carrera llego y gano. Ese año quedé subcampeón de Reino Unido.
0: Ajá.
1: Que es la categoría Baby, es el campeonato más importante. Y y estuve corriendo otros 2 años en Reino Unido, hasta que a los 8 años di el brinco al campeonato mundial de karts en Europa, el WSK. Y a los 9 años, el año pasado, logré tener mi primer podium en la pista de Cremona. Quedé tercer lugar en el campeonato mundial. Y este año me firma el equipo de Lenovo Cali Kart, escudería Telmex. ¿Y qué hace Lenovo con Cali Kart? Lenovo, como está en la Fórmula 1, está construyendo un Junior Program para apoyar pilotos hasta la cima del automovilismo. Y a mí me escogieron como su piloto. Entonces me están apoyando mucho y esperamos hacer cosas muy grandes a futuro. Y entonces, este año, a finales de septiembre y principios de octubre, di la noticia en mis redes sociales, @MateoDriver.
0: Para que lo sigan.
1: Sí, que doy el brinco de categoría a la categoría con chasis de adulto, pero con un motor, con un restrictor, un poco más lento. Y pero con niños de mi edad o un poco más grandes.
0: ¡Guau! ¡Qué bárbaro! De verdad, toda tu trayectoria, además de ser un gran, por supuesto, piloto, eres un gran comunicador, ¿eh? Ya me resumiste toda tu carrera en un momento y está increíble. ¡Qué impresionante! ¿Qué consejo le darías a todos los niños y niñas que nos están escuchando, que quieren cumplir un sueño, que tienen una meta, o simplemente empiezan a descubrir que tienen gusto por algo? ¿Qué consejo les darías para, ahora sí, que tomar su camino, desarrollarse y luchar por sus sueños?
1: Que hagan lo que gusten, que hagan lo que les guste. Eso es lo más importante de todo, que lo disfruten. Pero una cosa muy importante para lograr tu sueño es ser disciplinado.
0: Ok, y para ti la disciplina, ¿qué comprende? O sea, la disciplina es puntualidad, es responsabilidad, es constancia. ¿Qué otras cosas implican disciplina para ti?
1: Un ejemplo, si, no sé, tú quieres hacer como yo, los karts, ¿no? Siempre mantenerte bien físicamente, estar entrenando seguido, y siempre estarte preparando mentalmente. Y aunque tú un día no te quieras levantar para ir al gimnasio o algo, pensar que algún otro piloto lo podría hacer y te llevaría ventaja, ¿no?, de un día de entrenamiento. Y eso es lo que no quieres, porque tú siempre quieres ganar y que no te lleven ventaja. Tú llevarles ventaja a ellos.
0: Justamente esa es la disciplina, bien lo comentabas. Es hacer las cosas aunque no tengas ganas de hacerla, pero hacerlas porque las tienes que hacer.
1: Sí.
0: Porque te hacen bien, porque te hacen crecer. Oye, Mateo, pues muchísimas, muchísimas gracias. Muchas felicidades, de verdad. Oye, me decías que te gustaba el rock, así es que vamos a ponerte a prueba. ¿Cuál es tu canción favorita de rock que te gustaría escuchar en este momento?
1: Sweet Child of Mine.
0: Ay, no, pues sí está pesado y sí sabe. ¿Te parece si la escuchamos?
1: Va.
0: A ver, tú preséntale, estamos en XFM.
1: Estamos en XFM, escuchamos Sweet Child of Mine.
0: ¡Yay!

Todos tenemos el poder de cambiar la vida de alguien y a veces basta con un pequeño gesto para hacer una gran diferencia. El Teletón nos ha demostrado que cuando unimos nuestros corazones y trabajamos juntos, podemos lograr cosas extraordinarias. Gracias a esta maravillosa labor, miles de niñas y niños con discapacidad han encontrado oportunidades para desarrollar sus habilidades, ganar independencia y cumplir sus sueños. Pero para que esta gran cadena de amor y solidaridad continúe, necesitamos de todos. No importa si puedes donar mucho o poquito, porque cada peso cuenta, cada aportación suma y cada gesto de generosidad puede transformar una vida. Hoy quiero invitarte a ser parte de esta hermosa causa, a compartir, a ayudar y a recordar que todos merecemos las mismas oportunidades para crecer, aprender y ser felices. Porque cuando México se une de corazón, no hay sueño demasiado grande ni obstáculo imposible de superar. Y no olvides, la luz que llevas dentro brilla en el presente. Saben, y me encantará verte en el evento Teletón del CRIT de Ciudad de México, porque voy a estar ahí de 12 a 4 de la tarde. Es el evento, va a haber música, va a haber juego, diversión, de verdad, estaría padrísimo para que también juntos hagamos el baile del 9999, que ya lo estuve practicando y ya me sale bien, ¿eh? Así es que ve para estar juntos, para compartir, recuérdalo, en el CRIT Ciudad de México, de 12 a 4 de la tarde, voy a estar ahí conduciendo, muy agradecida y me siento muy bendecida también por esta oportunidad. Y bueno, pues, ¿qué les parece si nos vamos a celebrar a nuestros cumpleañeros que están festejando? Y por supuesto, muchísimas felicidades para Chemita, que se acerca su cumpleaños, así es que esas mañanitas, por supuesto, que te las vamos a dedicar. Y también a la mamá de Martín, que nos dice que será su cumpleaños el miércoles 14 de octubre. Para ustedes y para ti, que me estás escuchando y estás celebrando algo especial, bueno, pues disfrútalo muchísimo. Y tenemos una felicitación muy, muy especial para una persona muy querida del equipo de Lizzy Rocks Nexa. Él es Mau Núñez, por supuesto, camarógrafo de Lizzy Rocks Nexa, que hace que todas las entrevistas lleguen a tus ojos. Así es que muchas felicidades, mi Mau. Pásale increíble. Y estas son las mañanitas. ¡Lizzy Rockeras!

0: bueno, pues ya casi llega el momento de despedirnos. Oigan, dice la abuelita Irma, hola, le doy las gracias, pero ya somos mayores y no vamos al cine, si pueden regalarlos al niño que quería los boletos de mi parte. Claro que sí, ahorita ubico rápidamente quién es el que los quería, que le dije que la próxima semana se los regalamos de su parte. Muchísimas gracias. Qué bonito, de verdad, gracias. Y por acá me dicen, Lizzy, buenos días, soy la abuelita de Martín, quiero felicitarte por el evento de hoy, Dios te bendiga, te mereces lo mejor, has luchado mucho y sigues luchando para que esas puertas se te vayan abriendo. Recibe un abrazo de toda la familia de Martín, muchísimas gracias, de verdad, gracias por todo su apoyo. También quiero invitarlos a que vayan a mis redes sociales. En la semana estuvimos haciendo un live desde la cuenta de Paramount Latinoamérica, presentando a redes sociales la película de Paw Patrol, la Dino película. Si no la has visto, ve a verla, pero también ve el live para que te enteres. Estuve platicando con Irene García acerca de cómo relacionamos la, pues, la crianza y los valores con esta película. Mis queridos Lizzy Livers, me despido. Muchísimas gracias a todos. Faltaron algunos mensajitos, pero los leo con todo mi corazón. Muchísimas gracias. Gracias a todo mi equipo, de verdad, que hace posible que Lizzy Brooks en Exa llegue hasta sus hogares y sus corazones. Muchísimas gracias a Tony en la producción, a Elías, Oscar y Levi en los controles. Recupérate, Levi, porque tuvo un pequeño accidente, pero bueno, seguramente se recupera pronto. Monse en los teléfonos, Mariana, Steph, Frida, Oscar y Abraham en redes sociales. Pato Navarro en el podcast y Eric Jiménez en la edición. Yo te espero el próximo sábado con toda la actitud, con toda la alegría, la energía. Por supuesto, hoy dona en el Teletón, haz tu aportación y te espero en el CRIT de Ciudad de México. Pásala bonito, que tengan un excelente fin de semana. Yo soy Lizzy Brooks y tú eres mi Lizzy Liver.
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1: 8:59. 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
2: 913.
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2: 917.
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1: 934.
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2: Las 10 en punto.
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Hola, hola, muy pero muy buenos días, feliz sábado por fin, ¿cómo estás? Oye, ¿qué tal te sientes este día? Espero que hayas descansado muy deli, que ya tengas tu cafecito en mano y que estés listísimo para arrancar este fin de semana. Yo estoy muy feliz por estar aquí contigo, acompañándote con musiquita buena y obviamente muy buena vibra desde la cabina naranja. Oye, por cierto, oye, hoy te tengo el Exaplan, así que no te me despegues porque vamos a pasar un sábado pues muy padre, muy con muchísima energía. Quiero que me cuentes qué vas a hacer el día de hoy, que te toca descansar, si vas a salir con tus amigos, si vas a comer o si eres de los que todavía no tienen plan, mándame un WhatsApp al 951-313-0529 para que platiquemos. También puedes encontrarnos en Facebook, Instagram y X como @exafmoaxaca. Yo por lo pronto te dejo con un tema para que arranques con todo este fin de semana de DJ Goja con el tema Mi Chico. 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

10 de la mañana con 10 minutos, así justito como la fecha de hoy, 10 de 10. Estamos de regreso aquí en Exa, en el Exa Weekend. ¿Cómo va tu sábado? Quiero que nos cuentes. Si ya estás de muy buen humor, obviamente, empezando este Sabbath Drink. Oye, y hablando de disfrutar del sábado, vamos a checar rapidito cómo está el clima en Oaxaca. Ahorita tenemos alrededor de 20 grados y cielo nublado. Durante el día podremos llegar a los 24 grados, pero aguas porque por la tarde aumenta la posibilidad de tormentas eléctricas. Aguas porque sí se pronostican aguas. Así que si tienes plan al aire libre, no está de más llevarte un paraguas y pues manejar con cuidado si te toca lluvia. Vámonos a una canción que de seguro has cantado mal de una vez. En el año 2021 sacó este tema Ed Sheeran con una canción pues bastante bailable que habla de esas tentaciones y decisiones que a veces sabemos que no nos hacen bien, pero que terminamos repitiendo. Y el video tiene un detalle buenísimo. Ed aparece convertido en vampiro justo ad hoc con las fechas. Una imagen pues que va perfecto con esa idea de los hábitos que aparecen cuando cae la noche. Así que mientras las escuchamos, piensa, ¿cuál es ese hábito que sabes que desearías cambiar, pero te cuesta muchísimo para que lo reconsideres en esta ocasión? Ed Sheeran con Bad Habits. 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

0: 10 de la mañana con 15 minutitos. Acabamos de escuchar a Ed Sheeran con el tema Bad Habits, que está de verdad muy bueno. Espero que ya hayas tomado en cuenta cuál es el hábito que deseas cambiar. Nosotros vamos a un pequeño corte comercial, pero no te despegues porque regresamos con mucha más música para encender tu fin de semana. 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
6: 10-19.
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9: 10 de la mañana con 19 minutos. Regresamos de este corte comercial. Continuamos con más música en todas partes. 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

Acabamos de escuchar Yo era poesía de Alejandro Sanz en colaboración con Edén Muñoz. Y qué combinación, la verdad, dos estilos que se encuentran en una canción que mezcla pues la sensibilidad de Alejandro con ese toque mexicano que le pone Edén. Además, tiene una referencia al poeta Gustavo Adolfo Bécquer, así que la poesía también se nos coló en esta playlist. Oye, al rato quiero platicarte de algo que me encontré y que me dejó pensando, porque a veces estamos tan ocupados mirando hacia lo que queremos conseguir que se nos olvida bastante apreciar lo que ya tenemos. Pero bueno, no te voy a contar todavía de qué trata, tú quédate por aquí, que en un ratito más te platico. Ahora vámonos con un tema de José Madero, que acaba de estrenar su álbum Querido, y una de las canciones que está llamando la atención es Arrópame. Tiene un sonido de rock melancólico y una letra que juega con esa necesidad de encontrar refugio en alguien, incluso cuando las cosas se ponen bastante complicadas. Y ahora te voy a hacer una pregunta. ¿Alguna vez has sentido que alguien simplemente te abraza y no es que te pregunte absolutamente nada, pero ya te soluciona el alma? Pues yo creo que vale la pena mucho pensar en esta persona. Ahora vamos a escuchar con este tema de Arrópame de José Madero aquí en el Exa Weekend. 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

10:30 a.m. Justo te quiero compartir algo que me pareció muy bonito y que nos deja pensando un ratito. ¿Te imaginas estar en el espacio, mirar hacia la Tierra y verla iluminada desde allá arriba? Pues fíjate que eso vivió Christina Koch, astronauta de la NASA durante la misión Artemis 2, que llevó una tripulación a sobrevolar la Luna, en la que muchos de nosotros estuvimos muy pendientes de qué veían, qué nos compartían y cómo regresaban. Y fíjate que entre las reflexiones que se dieron a conocer sobre su experiencia recientemente, hay una idea que me encantó y quiero compartírtela. Dice: para explorar el universo y otros planetas, primero tenemos que aprender a cuidar el nuestro. Porque sí, nos emociona muchísimo descubrir que hay más allá, conocer otros mundos y llegar cada vez más lejos, conocer la luna, pisar la luna, pero a veces se nos olvida de lo extraordinario que es el lugar donde ya vivimos, en donde sí podemos estar. Así que imagínate, pues, ver nuestro planeta desde esa distancia, sin fronteras visibles, con ese azul que lo hace pues tan especial, seguramente cambia la manera en que entiendes lo que significa estar aquí y poder disfrutar de ello. Y por eso es que no necesitamos viajar al espacio para empezar a cuidar la Tierra, podemos hacerlo pues desde cosas tan sencillas como evitar desperdiciar el agua, reducir la basura o cuidar los espacios que compartimos. A mí me encanta pensar que, aunque pues todavía nos falta muchísimo por descubrir el universo, y algo que sabemos, que este planeta pues es nuestra casa y vale muchísima pena cuidarlo. Te lo dejo de tarea para que lo pongas en práctica. Nos vamos ahora hasta Chile con Los Bunkers, una banda que tiene ese sonido de rock que se queda dando vueltas en la cabeza. Vamos a escuchar ahora el tema Bailando Solo. Tú te lo sabes, yo me lo sé, vamos a cantarlo, por favor. Una canción que mezcla un ritmo buenísimo con esa nostalgia que a veces se esconde detrás de una buena melodía. Los Bunkers y Bailando Solo, solo aquí en el Exa Weekend. Yo soy Layi Díaz y tú en todas partes, ponte Exa.

0: 10:36 AM. Acabamos de escuchar a Los Bunkers. ¡Qué buena canción! Oye, nosotros vamos a un pequeño corte comercial, pero no te despegues. Regresamos con más. 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
1: 10:39. 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
0: Regresamos de corte comercial. Vámonos ahora con más música. 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

10:47 acabamos de escuchar Rise Slow de Kimo Sons, un track de electrónica bastante bueno. Al ratito vamos a platicar, te platico de una vez, te lo adelanto, de un tema que seguramente te toca más de lo que imaginas: las vacunas. ¿Sabes cuáles deberías de tener hoy? ¿Qué pasa si tienes un esquema incompleto? ¿Y qué hay de todos esos mitos y realidades que vemos en redes sociales? Pues en un ratito vamos a tener a unos estudiantes de medicina de la UAPJO para resolver estas dudas y compartirnos información que vale la pena conocer. Y ahora sí vamos a subirle un poquito a la temperatura porque tenemos un reencuentro musical. Está Shakira y Maluma que volvieron a unir sus voces con el tema Agua. Después de 8 años de su última colaboración de estudio Clandestino, regresan con una canción que se aleja un poquito del reggaetón que los caracterizaba juntos y apuesta pues por un ritmo de merengue con mucho sabor tropical para que le subas el volumen y te pongas con mucha actitud para bailar si es que vas manejando. Así que quédate por aquí. Nosotros nos vamos con Shakira y Maluma con el tema Agua. 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

0: 10 de la mañana con 55 minutos, acabamos de escuchar Conexión Psíquica de Aitana. Nosotros vamos a un pequeño corte comercial, no te despegues porque regresamos con una entrevista que te va a interesar bastante. 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
1: 10.55.
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1: 10:59.
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3: 10 de la mañana, bueno, ya 11 de la mañana con 00 minutitos. Vámonos ahora con un tema de Ariana Grande. Regresamos de este corte comercial. 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

0: 11 de la mañana con 3 minutitos. Oye, como te lo comenté, vamos a hablar de un tema que seguramente escuchaste muchísimo cuando eras pequeño, pero del que todavía hay bastantes dudas ya en la edad adulta: las vacunas. Porque sí, sabemos que existen, que nos las pusieron de chiquitos algunos de nosotros, que nos ayudan a prevenir enfermedades y que tenemos pues una cartilla de vacunación, pero realmente sabemos cómo funcionan o qué vacunas necesitamos cuando crecemos. Y al rato vamos a platicar pues también justamente de toda esta información. Ya tenemos aquí en cabina, en la cabina naranja, a Leslie, a Jimena, a Joshua, a Ángel, a Daniel y a Manuel, que ellos son estudiantes de la licenciatura de medicina en la UAPJO en el tercer semestre. Justamente vamos a resolver bastantes dudas con ellos. ¿Cómo están, chicos? ¿Qué tal la están pasando? ¿Qué dicen de estar en la cabina naranja?
1: Muy bien, gracias.
0: Muy bien, vamos ahora a empezar con la entrevista, chicos. Quiero que me platiquen, por favor, pues con lo básico, pero bastante importante. ¿Cómo funcionan las vacunas y qué pasa en nuestro cuerpo cuando nos vacunamos?
1: Sí, pues primero que nada, una vacuna es una preparación que enseña al sistema inmunitario a reconocer un microorganismo o una parte de él antes que la persona se encuentre con el agente real. Así el cuerpo puede responder con mayor rapidez y eficacia si más adelante se expone a este virus o bacteria. Y pues respecto a cómo funciona, vamos a tener tres pasos. Primero, el reconocimiento, que es cuando el sistema inmunitario identifica antígenos de la vacuna, es decir, señales que le permiten reconocer al agente. Después tenemos la respuesta, que es cuando algunas células activan a otras defensas y se producen anticuerpos y respuestas celulares, okay, según la vacuna. Y por último, la memoria, que es cuando las células quedan capaces de reconocer a la gente en el futuro. Si ocurre una exposición real, la respuesta puede ser más rápida.
0: Perfecto. Oye, casi siempre relacionamos las vacunas con la infancia, pero me gustaría que nos compartieran un poquito qué vacunas deberíamos tener presentes también durante la juventud y la edad adulta, donde muchas veces como que se nos olvida este tema de ir con nuestra cartilla de vacunación.
2: Bueno, algunos ejemplos de vacunas por etapa de vida. Tenemos la etapa al nacer. Algunos de los ejemplos serían la BCG y hepatitis B.
0: Ok.
2: Según indicaciones vigentes, en el primer año de vida tenemos el rotavirus, la a celular y neumococo. Durante la niñez tenemos la SRP o DPT. Durante la adolescencia tenemos VPH y vacunas de refuerzo o recuperación. Okay. Durante la adultez tenemos la del tétanos, hepatitis B u otras según sus antecedentes. Durante el embarazo tenemos la de la influenza. Perfecto. Y el COVID-19. Y 60 años o más tenemos la influenza, COVID-19 estacional, neumococo y otras según su situación.
0: Ok, entonces es importante también mencionar a personas que están embarazadas, a mujeres embarazadas, que también es importante pues checar el esquema de vacunación. Oye, tengo también una pregunta: si nosotros no sabemos qué vacunas nos pusieron de pequeños, o pues no tenemos a la mano también nuestro esquema, nuestra cartilla de vacunación de cuando éramos pequeños, y luego creemos que lo tenemos incompleto, ¿todavía podemos ponernos al corriente?
3: Claro, se puede revisar el caso. Es importante no revacunarse al azar,
0: okay,
3: y que se dé por perdido en el esquema. Es importante acudir a una unidad de salud. El personal puede revisar registros disponibles y establecer las dosis que faltan.
0: Okay.
3: En muchos casos, una serie interrumpida no necesita reiniciarse desde cero, pero depende de la vacuna o del historial.
0: Y reforzando únicamente.
3: Claro. Lo habitual es completar las dosis pendientes siguiendo el esquema de recuperación correspondiente. No existe una regla universal para todas las vacunas, pero es importante llevar la cartilla y preguntar a la unidad de salud correspondiente para que nos indiquen qué situaciones hacer.
0: Me gustaría que hablemos de una vacuna que pues genera como muchas dudas, la del virus del papiloma humano. ¿Por qué es importante y por qué no es exclusiva de las mujeres? ¿Por qué también es importante que los hombres acudan a consultar si tienen esta vacuna?
4: Sí, el virus del papiloma humano se pone principalmente, okay, en personas jóvenes o en caso de niñas, pero actualmente se ha optado por vacunar no solamente a niñas, sino a niños. Esto es con el fin de reducir la incidencia de casos nuevos, con el que podemos ayudar a que disminuyan en toda la población. Y con esto, una de las complicaciones más severas que tenemos es el cáncer cervicouterino.
0: Ah, okay.
4: Que podemos disminuir este cáncer, principalmente en mujeres, ¿no? Quienes afecta. Y esto.
0: Perfecto. Oye, a veces nos automedicamos o buscamos estas respuestas con la inteligencia artificial o ahí en los videitos de TikTok que de repente suben ahí compartiéndonos como esta información. ¿Cómo podemos identificar información confiable sobre las vacunas para nosotros saber cuál nos toca?
5: Principalmente hay que buscar la Cartilla Nacional de Salud. Así se llama, ya no es cartilla de vacunación.
0: Ok.
5: Y si no la tenemos, tenemos que acudir a una unidad de salud. Ahí es donde vamos a encontrar a profesionales de la salud que nos van a indicar qué vacunas son las que nos tocan según nuestro grupo de edad y también las indicaciones que corresponden, ya que no se le ponen las mismas vacunas a un niño o ya a una embarazada o a un adulto mayor. Y también podemos consultar cierta información en internet, pero tiene que ser de fuentes confiables, principalmente de páginas de la Secretaría de Salud, donde van a venir las indicaciones, la enfermedad que previene y los beneficios que nos puedan traer la vacuna.
0: Oye, si alguien quiere revisar este tema de la cartilla o saber qué vacunas necesita, ¿a dónde puede acudir y qué debería hacer aquí en Oaxaca para ponerse al corriente?
5: Pues lo principal es acudir a centros de salud, que es la unidad básica que vamos a encontrar en toda la población y en todos los pueblos. Y ahí es donde nos van a proporcionar una nueva cartilla de vacunación. La Secretaría de Salud informó en septiembre de 2026 que las vacunas del programa de vacunación universal son gratuitas. No nos van a cobrar por eso y que existen más de 12.000 puntos de vacunación en el país. Por ubicar un punto, igual tiene que ser en la página dondemevacuno.salud.gob.mx. Y el teléfono es 079 para buscar orientación.
0: Creo que vale bastante la pena como reforzar ese tema. ¿Me compartes de nuevo la página web en donde nosotros nos podemos acercar? ¿Es dondemevacuno.salud.gob.mx? Perfectísimo. Ahora, para cerrar, me gustaría que me platiquen un poquito cuál es la idea equivocada sobre la vacunación que les gustaría pues dejarnos en claro, como aclarar, como pues quitar estos tabús que existen.
6: Sí, claro. Existe usualmente esta desinformación o afirmaciones erróneas en cuanto a las vacunaciones. Por ejemplo, la de que si nos provoca la enfermedad en el caso de que nos vacunemos. Esto no es generalmente una afirmación que podamos corroborar. ¿Por qué? Porque cuando nosotros nos aplicamos cierta vacuna, hay unas que están atenuadas con cierto virus y hay unas que ya está completamente muerto el virus. Por lo tanto, en el caso, por ejemplo, del sarampión, vamos a encontrar que sí nos va a provocar un mini sarampión, llamémoslo de esta manera, pero hay otras vacunas, como la de la influenza o la de la rabia, que no nos pueden provocar la enfermedad.
0: Claro.
6: Otra duda que podría generarse ante esto es que si cuando me vacuno ya soy al momento totalmente inmune. Esto también es erróneo. ¿Por qué? Porque existen vacunas como la de la influenza que tardan cierto tiempo en generar una inmunidad y obviamente si hoy me vacuno y mañana tengo contacto con alguien que tiene esta enfermedad, pues sí me voy a terminar infectando. Y de nada sirve otra idea que tenemos de que si no me enfermo, yo ya soy totalmente inmune a todas las enfermedades o que no es necesario vacunarme. Obviamente, aunque no me enferme, el propósito de la vacuna es prevenir. Entonces, cuando nos da la enfermedad, no tiene chiste que me vacune al día siguiente.
0: ¿Por qué? Pues no, ya no aplica, ¿no?
6: Porque como lo comentábamos, la inmunidad ya se generó por la vacuna. O en este caso, si nos enfermamos genuinamente, la respuesta inmunitaria ya va a generar esa inmunidad naturalmente. Entonces ya ni siquiera tiene chiste vacunarnos.
0: Muy bien, pues acabamos de escuchar a Leslie, Jimena, Joshua, Ángel, Daniel y Manuel. Y me gustaría mucho, pues si quieren cerrar con algo, chicos, si quieren comentar algo para quienes nos escuchan a través de Exa FM 98.5, pues que asistan a sus centros de vacunación, que se pongan al corriente, porque es un tema que a veces lo dejamos mucho. Preferimos a veces irnos a hacer las uñas que irnos a vacunar, ¿no? Y yo creo que vale la pena pues retomar esta parte.
5: Sí, lo más importante de la vacunación es que busca la prevención como tal. Es bajar el nivel de complicación que nos puede dar la enfermedad. Y el mensaje más sencillo es vacunarnos, cuida nuestra salud, cuida la salud de nuestros seres queridos y cuida la salud de la población en general.
0: Perfectísimo. ¿Algo más, chicos? ¿Algo que quieran agregar? Leslie, Jimena, Joshua, Ángel, Daniel, Manuel.
3: Claro, es importante recordar que la mejor medicina siempre será la prevención, es la más barata, la más inocua.
0: Claro.
3: Y la que más repercusión puede tener en la sociedad.
0: La que menos pesa, ¿no? La que menos duele.
3: Claro, la que menos duele. Tal vez el piquetito, ¿no? Pero entonces los invitamos a informarse acerca de la medicina preventiva. Nos pueden seguir incluso en nuestra página que tenemos.
0: Ah, muy bien. Sí, claro que sí. Compártenosla.
3: Facebook que se llama Preventime, Preventime, si se escribe.
0: Ok.
3: Y ahí diariamente compartimos información acerca de la medicina preventiva. Subimos videos, infografías para que puedan informarse y estar pues, informados acerca de este tema.
0: Perfecto. Muchas gracias. ¿Algo más, chicos, ya para despedirnos? ¿Todo bien? A ver.
6: Pues, ha sido un gran gusto estar aquí con ustedes. La verdad, agradecemos la oportunidad que nos dan y también creo que es bueno informar a la comunidad. Un saludo. Gracias.
0: Eso es todo. Muchas gracias, chicos. Pues ellos fueron Leslie, Jimena, Joshua, Ángel, Daniel y Manuel del tercer semestre de la licenciatura de medicina de la UAPJO. Aquí estuvieron con nosotros en EXA-FM 98.5. Nosotros nos vamos a un corte comercial. Muchas gracias, chicos, por toda la información que nos compartieron. No te despegues porque regresamos con más música. Yo soy Layi Díaz y tú en todas partes. 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
0: 11 de la mañana con 17 minutos. Regresamos de un pequeño corte comercial. Nosotros continuamos con más música en todas partes. 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
1: Acabas de escuchar en XFM 98.5 a Luis Fonsi con Daddy Yankee con el tema Despacito. Oye, al ratito quiero platicar contigo de algo que muchas veces dejamos otra vez también en segundo plano por andar corriendo de un lado a otro, cumpliendo pendientes y tratando de llegar a todo. Pero, ¿qué pasa cuando nos olvidamos de nosotros mismos en medio de tantas cosas? Hoy vamos a hacer una pequeña pausa para hablar de algo que nos importa más de lo que a veces creemos. Nosotros continuamos con más música. Yo soy Layi Díaz y tú en todas partes, ponte Exa.

0: mañana con 32 minutos. Vamos a un pequeño corte comercial. No te despegues porque todavía tenemos mucha más música para ti en todas partes. 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
1: 11:33.
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2: 11:36. 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
5: 11:36, acabamos de regresar de un pequeño corte comercial. Vámonos con más música en todas partes. 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

mañana con 40 minutos acabamos de escuchar a DJ Tiesto con el tema Escape Me. Ahora vámonos, te voy a dar una recomendación. Mucho ojo, conductores, recuerda que llegar a nuestro destino es bastante importante, pero llegar seguros todavía lo es más. Respeta los límites de velocidad, evita estar con el celular al volante y siempre cede el paso al peatón. Por favor, la seguridad vial es responsabilidad de todas y todas. Vamos a ponerle más ritmo a este recorrido. Seguimos con toda la energía de Junior. Vámonos con Junior Senior con el tema Move Your Feet. Súbele el volumen en todas partes, Pontexa.

11:47, acabamos de escuchar a Big Jones con el tema Sing Ladies, que nos puso a bailar sí o sí en todos, a todos en donde estábamos. 11:48, tú sigues escuchando Exa FM 98.5. Yo soy Layi Díaz y recuerda que estoy contigo de todos los sábados de 10 de la mañana a 1 de la tarde. Hoy, aprovechando que hoy es 10 de octubre, hay un tema que vale mucho la pena hablar: el Día Mundial de la Salud Mental. Ya platicamos del tema de la prevención en cuanto a vacunación y todo esto con los chicos de la licenciatura de medicina, pero fíjate que te platico que 10 de octubre, esta fecha está impulsada por la Organización Mundial de la Salud y nos invita a hablar más abiertamente de cómo nos sentimos, de la ansiedad, de la depresión y de algo que a veces dejamos hasta el final de nuestra lista de pendientes: nuestro bienestar emocional. Porque ¿cuántas veces nos hemos preguntado cómo estamos y contestamos nada más por automático el todo bien, bien, gracias? Y a veces nos acostumbramos tanto a seguir con la rutina, a cumplir con el trabajo, a atender pendientes y estar para los demás, que se nos olvida un poco preguntarnos cómo estamos nosotros mismos. Creo que vale la pena mucho prestar atención. De hecho, este año la OMS propone escuchar a las personas que han vivido problemas de salud mental y tomar en serio sus experiencias, porque pues también vale escuchar, la pena escuchar sin juzgar, también puede hacer una diferencia enorme. Ahora sí, te pregunto cómo estás. Espero que estés muy bien. Me gustaría escuchar tus mensajitos, tus notas de voz a través de nuestras redes sociales o también de nuestro número de WhatsApp. Nos vamos ahora con un tema que es Jungkook de Standing Next to You. En todas partes, ponte Exa.

0: 11 de la mañana con 56 minutitos. Vamos a un pequeño corte comercial. No te despegues, en todas partes, ponte Exa.
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1: 1156.
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2: Son las 12, las 12, 12 en punto.
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2: 12 de la tarde en puntito. Buenas tardes. Ya nosotros acabamos de regresar de una pausa comercial. Seguimos contigo a través del 98.5. No le cambies porque viene Ray con el tema Where is my husband. En todas partes, Pontexa.

12 de la tarde con 4 minutitos acabamos de escuchar Where is my husband. Ahora vámonos con un nuevo tema. Oye, te quiero contar algo súper rapidísimo. Fans de los cómics, a ratito te voy a platicar de un cambio que se viene en el universo de DC y que tiene que ver con una de nuestras heroínas favoritas. ¿Qué harías si de pronto perdieras tus poderes y alguien más quisiera quedarse con tu identidad? Pues parece que se va a poner bueno el asunto. Al ratito te cuento de qué trata, no te despegues. Vámonos ahora con un tema de Justin Bieber que se titula Beauty and the Beat. En todas partes, ponte Exa.

12 de la tarde con 12 minutos. Acabas de escuchar Clean Bandit con el tema Rather Be aquí en XFM 98.5. Oye, atención, porque ya te había dicho que si eres fan de DC Comics, es que te viene un giro bastante inesperado en el universo de Supergirl. Presta mucha atención. Resulta que Carla Sor-El, la Supergirl que conocemos, podría dejar de ser la única en llevar ese nombre, porque DC prepara una nueva etapa en sus cómics donde otras heroínas competirán por ocupar su lugar. ¿Y qué tiene que pasar para que esto suceda? Pues según la información que se ha publicado, Kara perderá sus poderes después de exponerse a la kriptonita dorada. Imagínate tener esa super fuerza y de repente tener que resolver tus problemas como cualquier otro mortal. El cambio llegará en Supergirl número 19, previsto para el 11 de noviembre, ya casi. Y entre las candidatas para heredar el manto está el personaje como Matrix y Nightflame. Ahora sí, pregunta para los fans. ¿Ustedes creen que Supergirl debería de estar siendo Kara o les late esta idea de que la heroína tome un relevo? Te leo a través de nuestro WhatsApp y recuerda también que a través de nuestras redes sociales como XFM Oaxaca. Vámonos ahora con más música, nos vamos con un tema de Alex Warren. El tema es Fever Dream en todas partes. 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

0: 12 de la tarde con 16 minutos. Oye, no te vayas, seguimos con más música y buena vibra. Vamos a una pequeña pausa comercial y regresamos enseguida. En todas partes, ponte Exa.
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1: 12-18.
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0: 12 de la tarde con 19 minutos, acabamos de regresar de un pequeño corte comercial. Tú sigues escuchando Exa FM 98.5. Vámonos con un tema de María José, Respirar en todas partes, ponte Exa.

12:25. Oye, ya te traigo el Exaplan para que prestes mucha atención. Si es que no tienes plan para este fin de semana. Oye, si te gusta el arte, la música, el ambiente de nuestras tradiciones, pon mucha atención porque te voy a platicar que ya empiezan las pintas de los murales y ese puede ser el plan diferente que estabas buscando. Imagínate ver cómo pues el arte va tomando forma mientras se arma el ambiente. Te cuento que se llevan a cabo en Santo Domingo, Barrio Alto, en Etla, en San Pablo Etla, en Reyes Etla, en Villa de Etla. Y si andas por la zona, pues vale la pena darte una vuelta, disfrutar del talento local y pues vivir de cerca la cultura oaxaqueña. Eso sí, antes de lanzarte, pues yo creo que vale la pena que eches un ojito cómo va a estar el clima para que te lleves una sombrillita, un impermeable, porque esto es abierto al público, obviamente es en las fachadas y es desde las 9 de la noche. Tú llegas a convivir y a disfrutar de la banda, así que ya lo puedes anotar. La pinta de murales en diferentes zonas como Santo Domingo, Barrio Alto, Etla, San Pablo Etla, Reyes Etla y Villa de Etla. Así que te dejo el exadato y el exaplan de este fin de semana. Vámonos ahora con un tema que está buenísimo para seguirle poniendo ambiente a nuestro fin de semana. Viene Bebe Rexha y David Guerra con el tema One in a Million. En todas partes, ponte Exa.

0: 12:33, acabamos de escuchar The Fate of Ophelia de Taylor Swift aquí en XFM 98.5. Vamos a un pequeño corte comercial, no te despegues, regresamos con más música. En todas partes, ponte EXA.
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0: 12:36. 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
1: 12:37, estás escuchando Exa FM 98.5. Vámonos con el tema de Drácula, Tame Impala. Regresamos de este corte comercial con más música en todas partes. Ponte Exa.

La canción que acabas de escuchar es de Tame Impala con el, se llama Drácula, aquí en Exa FM 98.5. Estamos de regreso. Oye, quiero que me platiques cómo va tu sábado. Mándame un WhatsApp al 951-313-0529. Quiero leerte. Y si todavía no tienes la aplicación de Exa, también te recuerdo que la puedes bajar para que pues nos lleves contigo a donde quiera que vayas. Eso sí, si vas en el coche, maneja con mucho cuidado, respeta los límites de velocidad, te recuerdo, y mantente siempre pendiente de los peatones, porque pues con tanto movimiento hay que andar con los cinco sentidos bien puestos. Ahora nos vamos con una canción que tiene una historia muy especial. ¿Sabías que esta canción de Belanova, aunque muchos la relacionan con el amor romántico, Denise Guerrero contó que la escribió pensando en su papá, y es parte del álbum Dulce Beat del 2025? Así que escúchala, y si tienes a alguien que significa muchísimo para ti, aprovecha para recordarle cuánto lo quieres. Seguimos en Exa FM con el tema de Belanova, por ti en todas partes, ponte Exa.

0: 6:48. Qué rápido se nos fue este Exa Weekend. Hoy platicamos de temas importantes como la vacunación y todo lo que hacemos para cuidar nuestra salud, pero también de algo que a veces dejamos hasta el final, nuestra salud mental, porque así como cuidamos del cuerpo, también necesitamos escucharnos, darnos un respiro y recordar que no tenemos que poder con todo todo el tiempo. Está bien no estar bien siempre, así que hoy te dejo una misión: abraza, apapáchate y hazle saber a las personas que tienes cerquita lo importantes que son para ti. A veces un abrazo, un mensajito, simplemente estar ahí puede hacer muchísimo. Y obvio, también un abrazo enorme para las personas que hoy están cumpliendo años. Un besote y qué chulo que te toque celebrar en esta fecha, porque a ver, 10 de 10, qué numerazo para cumplir años. Yo me voy muy feliz de haberte acompañado esta mañana. Muchísimas gracias a Checo que estuvo con los controles de 10 de la mañana a 12 de la tarde. Gracias también a Ray Zárate que se queda contigo para seguir poniéndole toda la actitud a tu sábado. Obviamente también ya viene el exámetro más adelante. Tú diviértete, ama mucho, abrazo fuerte y disfruta a tu gente. Y si vas a salir, pásalo bonito, pero con cuidado. Yo soy Layi Díaz y tú ya sabes, en todas partes ponte Exa. Nos escuchamos el próximo sábado de 10 de la mañana a 1 de la tarde. Bye, bye.
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18: Bienvenidos a la edición número 40 del Exámetro, el conteo oficial de la cadena más importante de habla hispana. Yo soy Juan Carlos Nájera y a lo largo de esta hora te presentaré las 10 canciones más pedidas en Exa FM. ¡Comenzamos!
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18: Hey Data y Made You Love Me de Ariana Grande se convierte en su 10º número 1 en Billboard Hot 100. Con este logro, la cantante es la primera artista en la historia en conseguir que el primer sencillo de cada uno de sus discos debuten dentro del top 10 de esta lista. Es momento de escuchar a Ariana Grande en el lugar número 10 del Exámetro.
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5: Bienvenidos a la edición número 41 del Exámetro, el conteo oficial de la cadena más importante de habla hispana. Yo soy Juan Carlos Nájera y a lo largo de esta hora te presentaré las 10 canciones más pedidas en Exa FM. ¡Comenzamos!
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5: Bass Pursuit de Miley Cyrus es el manifiesto sonoro y conceptual que define su décimo álbum. La canción es una crítica directa a la desconexión social provocada por la tecnología y una invitación a recuperar el poder del presente a través del baile. Es momento de escuchar a Miley Cyrus en el lugar número 10 del Exámetro.
2: Lugar número 10.
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1: Kany García y Karim León vuelven a encontrarse con el sombrero y la camisa, con una letra cargada de nostalgia, desamor y reproches hacia una relación del pasado. Su nueva colaboración marca un emotivo reencuentro musical entre ambos artistas. Es momento de escuchar a Kany García y Karim León en el lugar número 9 del Exámetro.
0: Lugar número 9.

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1: Camilo revela el repertorio de su nueva gira para cuando sea el Mayores Tour. El colombiano interpretará 25 canciones que combinan temas de su último álbum con algunos de sus éxitos. El recorrido arrancó este 9 de octubre en la ciudad de Miami. Es momento de escuchar a Camilo en el lugar número 8 del Exámetro.
0: Lugar número 8. Tengo

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0: 3, 2, 1. En un momento regresamos con el conteo más importante de la música pop. 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
0: 1:23. 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
2: Ponte cómodo que estamos de regreso en El Exámetro. Recuerda hacer tus peticiones a través de las redes sociales de Exa FM.
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2: María José hace vibrar las fiestas de octubre en Jalisco. La Josa se apoderó del escenario del Palenque para cantar junto a su público tapatío los temas que han marcado su carrera, además de presentar algunos de sus éxitos más recientes. Es momento de escuchar a María José en el lugar número 7 del Exámetro.
17: Thank you.
0: Lugar número 7.

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1: Belinda se avienta un palomazo en Monterrey. Tras presentarse en el musical Mentiras All Star, la cantante llegó a un bar donde tomó el micrófono para interpretar Amor a Primera Vista. El momento quedó grabado y rápidamente se hizo viral en redes sociales. Es momento de escuchar a Dana y Belinda en el lugar número 6 del Exámetro.

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2: Hey Data y Made You Love Me se ha convertido en uno de los mayores éxitos de Ariana Grande, rompiendo récords de permanencia y dominando las listas a nivel global. El sencillo, que forma parte de su octavo álbum de estudio, actualmente supera los 450 millones de reproducciones en streaming. Es momento de escuchar a Ariana Grande en el lugar número 5 del Exámetro.

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0: Ponle pausa y regresamos con la mejor música en El Exámetro. 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
5: 1:38.
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7: Estamos de regreso en el Exámetro. Recuerda seguirme en redes sociales como @jcenajeraoficial.
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7: Gloria Trevi lanza Intensamente una colaboración junto a sus dos hijos, Ángel Gabriel y Miguel Armando. Aunque el tema ya se había interpretado anteriormente en un programa de televisión, ahora llega a las plataformas digitales con un videoclip que reúne imágenes de sus presentaciones en vivo durante el tour Celebration. Es momento de escuchar a Gloria Trevi en el lugar número 4 del Exámetro.
6: Lugar número 4.

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1: José Madero estrena el videoclip de Semestre de Otoño, su segundo sencillo del álbum Querido. La propuesta audiovisual retrata el desgaste de una relación y lo que queda después de la ruptura, mostrando la carga emocional que caracteriza esta nueva etapa musical del cantante. Es momento de escuchar a José Madero en el lugar número 3 del Exámetro.
0: Lugar número 3.

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0: En un instante regresamos con Juan Carlos Nájera en El Exámetro. 1:46.
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0: 1:49. 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
3: Estamos de regreso en El Exámetro. Recuerda hacer tus peticiones a través de las redes sociales de Exa FM.
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3: Olivia Rodrigo acaba de sumar otro récord a su carrera. Soul, su álbum debut, superó los 18 mil millones de reproducciones en streaming, convirtiéndose en el primer álbum de una artista femenina en alcanzar esta cifra dentro de la plataforma. Es momento de escuchar a Olivia Rodrigo en el lugar número 2 del Exámetro.
0: Lugar número 2.

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1: Esta semana Miley Cyrus ingresa al 10º sitio con Bass Per Suite. Kany García y Carin León debutan en el número 9 con El Sombrero y la Camisa. Dana y Belinda se mantienen en el 6º lugar con Dolce Vita. Ariana Grande baja al 5º escalón con Hey Data y Made You Love Me. José Madero se ubica en el 3er peldaño con Arrópame. Y Stupid Song de Olivia Rodrigo se queda en la 2ª posición del exámetro.
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1: Cazzu responde a Karol G y abre la puerta a una colaboración musical. Luego de que la colombiana expresara su deseo de trabajar con la argentina, la intérprete de Con Otra aseguró en redes sociales que la propuesta la hizo feliz y declaró: ella sabe que yo estoy acá, se lo dije y se lo hice saber siempre. Es momento de escuchar a Karol G en el lugar número 1 del exámetro.
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1: El Exámetro es producido por Saúl García, el guión a cargo de Hatsidi Durán, dirección general Ricardo Herrera, todos los derechos reservados de MBS Radio. Yo soy Juan Carlos Nájera, nos escuchamos en la próxima edición y recuerda en todas partes, ponte Exa. Adiós. Adiós.
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5: 239.
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2: 319.
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2: 323.
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5: 3.39.
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2: Iniciamos Estudio EXA. Bienvenidos. Yo soy Lalo Zamora. Que quede muy claro que ella no tiene nada que ver con ese Pérez. Esta Pérez, si llega a

0: auténtica Meli Pérez.
1: Sí, raza, LS Pérez.
0: No es tu primo Vivi. No,
1: no, LS Pérez y Meli Pérez no son nada, aunque sean de los mismos Pérez, porque ese es ese y yo soy yo. Qué mal chiste.
0: Ese, ¿cómo?
1: Oigan, qué gusto estar otra vez con ustedes esta semana. Harto chisme ha polulado. Qué grandes escándalos, hijo. Que a uno dice, ¿sabes qué? Pásame agua porque traigo el gaznate seco. Pues de tanto comentar, no hay boca por la que no haya pasado un escándalo. ¿Cómo andan desatados en el mundo farandulero?
0: Baby, yo creo que ya tienes ganas de comentar los chismes, así es que vamos a apurar el paso. Saludemos a nuestras plazas.
1: ¿A poco no es cierto, Los Cabos?
0: ¡Ensenada!
1: ¿Cómo estás, Tijuana?
0: ¡Mexicali!
1: ¡En Nogales! ¡El chisme está aquí, Ardi!
0: ¡Los Mochis!
1: ¡Ay, ni te cuento Guasave!
0: ¡Uy, en Culiacán!
1: ¿Cómo estás, Durango?
0: ¡Colima!
1: ¡Te mando abrazos, Puerto Vallarta!
0: ¡Torreón!
1: ¡Besos a Ciudad Acuña!
0: ¡Ciudad Victoria!
1: ¿Cómo estás, León?
0: ¡Aguascalientes!
1: ¡San Juan del Río! ¡Ruega por lo chismoso!
0: ¡Ay, Tehuacán!
1: ¡Saludos a Cuernavaca!
0: ¡A Cámbaro!
1: ¡Besos a Acapulco!
0: ¡Oaxaca!
1: ¡Te abrazo, Veracruz!
0: ¡Mérida!
1: Y un gran abrazo a Ecuador.
0: Quito, Riobamba y Barra, los queremos, los amamos. ¿Y qué creen? Me apuro porque Meli Pérez ya quiere contar los chismes, pero no, ¿cómo?
1: Es que luego no alcanza el tiempo, se queda tanto buen chisme en el tintero que una hora no es suficiente. Pero mira, es tan condensado el chisme nuestro de cada fin de semana que nos da posiconear los 7 días de la semana como debe ser.
0: Como la revisé la chimoltrufia, baby.
1: ¿Qué?
0: Era para carcajearte el martes y sonreír toda la quincena.
1: Pero no es cierto. ¿Sabes qué sí coleccionaba yo?
0: ¿Ah?
1: Las historietas de Mafalda. Y hasta ahorita me declaro fan de Mafalda.
0: ¿Todavía las tienes?
1: Sí, todavía las tengo. Y adivinen que tengo también un libro que se llama Todo Mafalda. Súper grandísimo, muy pesado.
0: ¿Qué regreso al pasado me acabas de dar con Mafalda?
1: Pues sí, tú diciendo que los libros de la chimoltrufia y yo no soy. Y así,
0: creo. Ni
1: que
0: los no. De Condorito, Vivi.
1: No.
0: Sensacional de barrios, ¿cómo no, Vivi? Yo los
1: claro
0: descubrí
1: sí.
0: Por ti.
1: El sensacional de chambeadoras.
0: Te los robabas al señor que construía la barda de atrás de tu casa.
1: El libro vaquero.
0: Eso, el sensacional de traileros.
1: Raza, libro que caiga a sus manos, usted léalo. Que no le importe si es sensacional de vaqueros o una obra de García Márquez. Lea, lo que sea, pero lea.
0: Sí, no, porque no sabes de dónde va a salir la tendencia.
1: Como la tendencia de la semana.
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0: Adela nació en Eslovaquia y radica en Los Ángeles, California. Se dedicó profesionalmente al ballet hasta la adolescencia, mientras alimentaba su sueño de convertirse en una estrella de la música. Antes de darse a conocer como la nueva estrella del pop, gracias a sus letras audaces y a su magnética presencia en el escenario, Adela fue concursante de Popstar Academy, Cat's Eye. Prima, su álbum debut significa primera, pero eligió ese nombre porque también es bailarina. En ese álbum, Adela reinterpreta la música que amaba en la preadolescencia desde la perspectiva de una joven de 22 años que se abre paso por el mundo actual en altísimos tacones de aguja. Adela es un recordatorio de que el talento puede surgir de cualquier persona y en cualquier lugar cuando hay determinación y un sueño. Nicole Kidman de Adela es la tendencia de la semana y la escuchamos aquí en Estudio X.

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1: Hace unos días los integrantes de La Oreja de Van Gogh confirmaron a través de sus redes sociales que no solo ofrecerán conciertos en España, también en México, su segunda casa. La banda, ahora conformada por Amaya Montero como vocalista, Álvaro Fuentes en el bajo, Haris Carde en la batería y Javier San Martín como tecladista, dieron a conocer que en el verano del 2027 volverán a pisar tierras mexicanas como lo hicieron juntos por última vez hace 20 años. Fue en el 2007 en el Auditorio Nacional de la Ciudad de México con una presentación en la que Amaya se despedía en México del grupo del que formó parte por 11 años para emprender su carrera como solista. La Oreja de Van Gogh, creada ya por 1996, dio a conocer que como parte de su tour de reencuentro titulado Tantas Cosas que Contar, visitará también México y gran parte de Latinoamérica. A través de un video, dijo su tecladista Javi:
2: los conciertos en España están yendo espectacularmente bien, pero una gira de La Oreja de Van Gogh no es una gira, sino pasa por nuestra segunda casa, México.
1: Y lo bueno es que la Maya está mejor que nunca, más cómoda. A ella ya no le hacen tanta mella los dimes y diretes, y luego que la gente, cuando falla el sonido, que le quiere apedrear. Ella está más empoderada que nunca, así que prepárese, México, porque esto pinta de rechupete.
3: Imagínate lo que quiere ver la gente. A La Oreja de Van Gogh con Amaya Montero, sin más ni más.
1: Vamos a disfrutarla. Total, eso es lo que queríamos y es lo que el universo nos concedió. Vamos a escuchar la canción Pop. Es La Oreja de Van Gogh y tú estás en Estudio EXA.

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1: Taylor Swift nos presenta su nuevo sencillo Patient Zero, una de las cuatro nuevas canciones incluidas en The Life of a Showgirl, The Encore, una expansión de su último álbum de estudio hecha para celebrar el éxito que tuvo el lanzamiento de la versión original en octubre del 2025 y a manera de agradecimiento para los fans. En Patient Zero, Taylor Swift aborda una relación tóxica a la que compara con ser paciente cero de una infección, pero de la cual se ha curado y ha dejado en el pasado, pero con un tono optimista y alegre. Otros temas nuevos que incluye esta reedición son Pink Clothing, Babylon y la que parece estar dedicada a su esposo Travis Kelce, Cleveland, que esta tiene un sonido más infantil y aborda algunas de las críticas que han surgido en redes sociales con sus últimos proyectos, como las que apuntan a que no es buena bailarina, baby. Escuchemos Patient Zero, lo nuevo de Taylor Swift. Tú estás en Estudio EXA.

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1: Este fin de semana se estrenó el primer episodio de Timbiriche, la serie. Serán 8 capítulos de 45 minutos de duración, los cuales serán estrenados uno por uno cada viernes. Algunos fans han mostrado su descontento con la elección del elenco. Otros aseguraron que los protagonistas no se parecen físicamente a Benny, Diego, Sasha, Alex, Paulina y Mariana, quienes no fueron tomados en cuenta para la realización de esta historia. La bioserie de Timbiriche está basada en las vivencias de los integrantes de la banda, así como en sus éxitos, escándalos, romances y rivalidades que vivieron en los 80s. Baby, vamos a sacar todos los trapitos al sol del ochentero que hay aquí, baby, ¿eh?
2: Cosas que no nos enterábamos nosotros porque estamos igual de chiquillos que ellos.
1: ¿Qué te parece si para recordar a Timbiriche escuchamos Amamesa con los dientes, Timbiriche, aquí en Estudio Exa? ¡Oh!

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10: 4:31. 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
12: Hace unos días, la mujer acusada de disparar en marzo pasado contra la casa de Rihanna fue formalmente imputada ante el juez del condado de Los Ángeles por 14 delitos graves. El juez determinó que la acusada era mentalmente competente para ser juzgada. Ordenó que permaneciera detenida con una fianza de 2.6 millones de dólares y señaló que podría recibir cadena perpetua si es declarada culpable de todos los cargos. Aunque nadie resultó herido en el tiroteo, las balas impactaron la pared de la habitación donde estaban sus tres hijos y la niñera. La madre de Rihanna y varios empleados también estaban en la casa. De hecho, las autoridades afirman que la acusada también disparó hacia la casa de un vecino. Ya nos iremos enterando cómo evoluciona este caso.
13: Y habría que ver también qué tanto afectó al vecino, porque esto es solo lo que pasó en la casa de Rihanna.
12: Mientras vamos a escuchar Where Have You Been, es Rihanna y tú estás en Estudio EXA.

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1: La legendaria banda irlandesa U2 reveló el nombre de su nuevo disco Carnaval de Luz. Bono, su cantante, confirmó en un podcast la salida de su nuevo trabajo, el número 15 de su discografía y el primero desde Songs of Experience, lanzado el 2017. El origen de la banda, compuesta por Bono, el guitarrista de Edge, el bajista Adam Clayton y el baterista Larry Mullen, se remonta a 1976, cuando se reunieron por primera vez en la casa donde vivía Mullen. Desde entonces, se han convertido en uno de los grupos de rock más longevos de la historia. Hoy en el modelo reciente escuchemos Silencio, lo nuevo de U2, y tú estás en Estudio EXA.

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2: La cantante y compositora australiana Sia vendió el 50% de su catálogo musical a la firma sueca Pop House por 180 millones de dólares. Dicen los enterados que esta transacción está condicionada por el divorcio que Sia atraviesa con el oncólogo radioterápico Dan Bernard, pues ella recibiría 165 millones de dólares por las obras creadas antes de su matrimonio y los otros 15 millones son correspondientes a las grabaciones posteriores que serían retenidos hasta que se concrete la división definitiva entre ambas partes. El exmarido habría renunciado a sus derechos sobre la suma siempre que Sia le entregue $1 millón. Sia saltó a la fama después de su colaboración con David Guetta en el 2011 con Titanium. Su catálogo incluye éxitos propios, pero también canciones creadas para David Guetta, Rihanna, Celine Dion, Katy Perry y Britney Spears. La firma sueca Pop House ya ha adquirido los derechos de catálogos también de otros artistas como Cyndi Lauper, The Kiss y de Tina Turner. Escuchemos a Sia con Chandelier. Estás en Estudio EXA.

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2: Confirmado. K-Pop Demon Hunters regresa con una segunda entrega, pero todavía existe una duda. ¿Por qué el estreno será en los cines? Según explicó el director, el público más apasionado ve las películas en el cine, por lo que al llegar directamente a la plataforma se pierde gran parte de esa audiencia. La primera entrega de K-Pop Demon Hunters en tan solo 90 días consiguió 325.1 millones de visualizaciones. El éxito se mantuvo cuando la plataforma llevó la película a los cines en su versión sing-along, que recaudó 24.3 millones de dólares en la taquilla de Estados Unidos durante 5 días nomás.
3: Nada despreciable, baby. Pues ya la habían estrenado y ahora le ponen ahí como la pantalla karaoke para que los niños canten, pues, y con eso te ganas 24.3 millones, pues, qué mejor, ¿verdad?
2: Claro, hay que facturar por donde sea. Es lo que nos enseñó nuestra loba Shakira. Pero mientras, vamos a escuchar Golden. Estas son las Hand Tricks y tú estás en Estudio EXA.

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1: En agosto se estrenó No me arrepiento de sentir tanto, el disco de Karol G que incluye Still, un tema grabado a dueto con Bruno Mars. En el video en blanco y negro aparecieron ambos cantando en los camerinos del SoFi Stadium de Los Ángeles. Ahora, la parejita del momento está dando de qué hablar luego de que Karol G apareciera en el escenario muy cariñosa con Drake. Y es que luego de esto, Bruno publicó una foto de sí mismo y escribió:
2: cuando veas a Drake bailando con tu crush latina en 4K, Karol G, respóndeme lo antes posible. Tengo que recuperarla, debo recuperarla, la recuperaré.
1: Ahora Bruno Mars estrena el video oficial de Dance With Me, el tercer sencillo de su cuarto álbum de estudio The Romantic, con la participación de la mismísima Karol G. Ojo, en esta canción no canta Karol G, solo aparece en el video. O sea, esta canción que vamos a presentarles de Bruno Mars se llama Dance With Me, es el modelo reciente y tú estás en Estudio EXA. Dance with me.

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2: Se nos termina el tiempo. Un placer compartir esa hora con ustedes. Y para despedirnos, la reflexión de hoy es simple. La vida es demasiado corta como para tomársela tan en serio. Ríete, disfruta y abraza a quien quieres, porque tal vez no recuerden lo que dijiste, pero sí cómo los hiciste sentir. Muchas gracias a nuestra flamante productriz y locutriz, Meli Pérez.
3: Yo le he pasado muy bien. Si ustedes quieren comunicarse con nosotros, agréguenos ya como su contacto en WhatsApp. Envíenos sus audios al 52-664-281-5103.
2: Si estás fuera de la República Mexicana, signo de más, 52-664-281-5103.
3: Ahí pueden enviarnos todo lo que ustedes quieran. Los pareceres, los no pareceres, los chismes, los asegúnes y lo que ande pululando por ahí, porque a veces, baby, se arma la rebatinga en algún lugar de estos que necesitamos compartir.
2: Sí, por favor, hay que tributar chisme aquí en Estudio EXA.
3: Si usted le regocija el chisme, pues que espira. 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
4: le importa?
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2: Me encanta cómo suena en León. Saludos al Chaparro y ¿sabes qué? En Ensenada también padrísimo. Abrazo a Raúl.
3: Abrazos también al Danny Boy porque nos dijo que era súper fan. Me lo encontré en un transporte de aplicación. Me reconoció esta voz tan brillante, tan sensual y tan carismática.
2: Ay, Dios mío, todo eso te dijo
3: y... en realidad dijo, tú sabes los sábados en EXA, ¿verdad? Y yo, no. Y me dijo, claro que sí, esa voz tan chillante.
2: Te conoce perfecto.
3: No puede ser de alguien más.
2: Tus defectos y virtudes con amor y desamor.
3: Y la verdad le dije, ¿sabes qué, Dani?
2: Sí soy.
3: Me acuso de ser yo misma por todas partes.
2: Yo soy Lalo Zamora.
3: Yo soy Meli Pérez.
2: Adiós.
3: Bye.
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12: Y aquí arrancan 60 minutos completamente de rock en español a través de esta frecuencia, con este concepto que lleva por nombre Rock en Exa. Bienvenidos a esta nueva emisión de Rock en Exa, donde todos ustedes saben, siempre les traemos un poquito de información, pero un playlist bastante, bastante interesante. También algunas entrevistas, datos curiosos y todo lo que se nos vaya ocurriendo durante la semana. Y en esta emisión tendremos música de los Toreros Muertos, por ahí algo de Control Machete, si nos da tiempo, algo de una banda española bastante, bastante buena que ya le hemos tenido aquí en Rock en Exa, llamada Dakota. También tendremos algo de Manu Chao, Víctimas del Doctor Cerebro, y bueno, mucha, mucha música para arrancar este fin de semana. Y bueno, para arrancar este programa, pues vamos a festejar el lanzamiento de uno de los discos que también marcó mucho a la banda, llamada Café Tacuba. Un 9 de octubre pero de 2007, Café Tacuba sacaba su sexto álbum de estudio llamado Sino, un disco que a lo mejor era un poco más relajado y tranquilo que los anteriores o los primeros discos de la banda, que también fue producido por el rey Midas del rock en español llamado Gustavo Santaolalla, pero que en el 2007 nos presentaban este gran, gran disco llamado Sino. Y también este disco llevaría a Café Tacuba a tocar otros espacios como los videojuegos, porque una de las canciones de este gran disco lo pondrían en un videojuego. Y además de eso, también seguirían rompiendo el formato de la radio, porque el primer sencillo, Volver a Comenzar, duraba 7 minutos 41 segundos, y con todo ello la canción se volvería un gran sencillo con un gran éxito. También, además de este disco, la banda ya estaba completamente decidida a utilizar batería, y para aquella grabación invitarían a Víctor Indrizo, un baterista que, nada más para que se den cuenta la calidad de integrantes que invitaba Café Tacuba, Víctor Indrizo había colaborado anteriormente con bandas como Beck, Depeche Mode, Chris Cornell y Queens of the Stone
13: Age, entre otras. Fíjense nada más qué gran elemento incursionaba en esa ocasión con la banda Café Tacuba para su disco Sino. Y bueno, una de las grandes canciones que venían envueltas en este disco y que también se convirtieron en pieza fundamental de todos los conciertos de Café Tacuba, porque también la piden muchos de los fans y se volvió también una de las grandes canciones de la banda, bellísima, y también se volvió una de las canciones donde mucha gente le pide la mano a su novia o novio con esta canción, pues es precisamente Quiero Ver. Una de las canciones más bellas que tiene Café Tacuba en su haber. Ellos son Café Tacuba y ustedes están escuchando Rock en Exa. Arrancamos. Quiero.

Rock en Nexa. Estamos de vuelta en Rock en Exa, soy Gabriel Ochoa, y como todos ustedes saben, los clásicos de Rock en Exa, pues siempre les traemos muy buena música, y en la semana me puse a escuchar un EP que por ahí tengo, un maxi single que le llaman, que es de esta bandotota española llamada Los Toreros Muertos, que se llaman así Los Toreros Muertos, pues obviamente como son españoles, pues querían rendir un tributo a todos estos toreros que nos ha regalado la tauromaquia española, y así decidieron llamarse así exactamente Los Toreros Muertos, una banda liderada nada más y nada menos que por Pablo Carbonell, que ojo, Pablo Carbonell, el cantante, también es conductor de televisión, también es diseñador, hace muchas, muchas cosas, y el tipo de verdad es una cajita de monerías, Pablo Carbonell, y que obviamente una de las cosas que ha marcado mucho a Los Toreros Muertos, pues es exactamente esta sátira, pues es exactamente este humor negro y también esta forma, pues de reírse de las cosas de la vida, pero también tiene canciones muy interesantes, que por ahí alguna ocasión les voy a presentar una de las canciones más increíbles que tiene la banda, nada que ver hasta cierto punto con Los Toreros Muertos, aunque es de Los Toreros Muertos, pero eso más adelante, pero por lo pronto una de las canciones que les queremos presentar aquí en Rock en Exa, pues es exactamente esa que ya todo mundo conoce, llamada Yo No Me Llamo Javier, pero lo interesante de esta canción, que ya todo mundo sabe de qué se trata, es cuando vulgarmente, como decimos los mexicanos, te quieren hacer de chivo los tamales, pero en España se llama Yo No Me Llamo Javier, creo que en México se llamaría así, de chivo los tamales, pero bueno, curiosamente es una canción que salió en un EP, cuatro cancioncitas que venían ahí, que era la de Yo No Me Llamo Javier, que también hay otra que se llama Hoy, Qué Pena Doy, y Mi Agüita Amarilla y Bares. Pero créanme que empezó todo así con un sencillito en 1986, 87, si no me equivoco, más o menos. Así arrancarían Los Toreros Muertos y hasta la fecha pues seguirían estando presentes en lo que es la escena del rock en español. Pablo Carbonell, Manny Mouré y Guillermo Piccolini serían los encargados de darle vida a este concepto tan interesante y también tan, pues hasta cierto punto, tan extrovertido llamado Los Toreros Muertos, y que en 1986 sacaban este EP y donde venía esta canción llamada Yo No Me Llamo Javier, o como diríamos los mexicanos, de chivo los tamales. Ellos son Los Toreros Muertos y ustedes están escuchando Rock en Exa, los grandes clásicos del rock en español. Continuamos.

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Continúan escuchando Rock en Nexa, yo sigo siendo Gabriel Ochoa, y bueno, continuando con la música y con estas grandes bandas que ya las hemos tenido aquí, como les comentaba al principio de este programa, pues es esta banda española llamada Dakota, que hace unos meses vinieron a presentarnos su EP llamado Corazón María, que fue lanzado por allá por abril, creo, más o menos, y a los pocos días más o menos vinieron con nosotros para presentarlo aquí en Rock en Nexa. Pero yo no quiero dejar pasar la oportunidad de seguir poniendo esta banda, porque son de estas bandas, como muchas, muchas que hay obviamente en el medio mexicano y también en otros países, pero en especial Dakota, tiene un estilo tan bello y tan fino de hacer música. Empezaron haciendo música en inglés y después se fueron completamente a cantar las canciones en español, pero para mí en lo particular, créanme que la canción que a continuación vamos a escuchar es de mis favoritas de este EP llamado Corazón María, y que vamos a ver si los volvemos a contactar para que se vengan a dar una vuelta nuevamente aquí en Rock en Nexa, para ver qué andan haciendo, dónde andan, qué están haciendo o qué están preparando para finales de este 2026 y para principios de 2027. Ojalá tengamos la oportunidad de verlos en festivales, porque es un dúo muy, muy bueno, ¿eh? Chequen, por favor, las redes sociales de Dakota. Es completamente una selección de Rock en Nexa, una sugerencia para ustedes. Por favor, no dejen de escuchar la buena música que hay en el rock en español y, más que nada, bandas como Dakota. Esto es Todo lo que sentí. Ellos son Dakota, una selección especial de Rock en Nexa.

0: 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Pausa y regresamos. 5:26.
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15: Estamos de vuelta en Rock en Nexa. Soy Gabriel Ochoa y es momento de pasar a los cumpleañeros. Y me da mucho, mucho gusto mandar una felicitación a través de este programa. De verdad que abuso de la confianza para utilizar estos minutos para mandarle un fuerte abrazo a una de las grandes figuras que tiene nuestro rock mexicano y que además es un tipazo, el Pato Machete. Feliz cumpleaños a mi Pato Machete, que el pasado 6 de octubre cumplió años este gran tipazo. De verdad que yo desde que conozco a Pato Machete, desde hace ya muchos, muchos años,

Que en ese momento nadie apostaba por el hip hop o el rap, y Control Machete dijo: háganse un lado que ahí les va el machete, y tómala, papá, que aparece este gran disco Mucho Barato en 1997, y de ahí empezó, pues yo lo dije así tal cual, yo me convertí en gran fan de Control Machete, en serio, porque es una bandototota que nos la deben. Ojalá que Fermín Cuarto, ojalá que Toy Selecta, ojalá que también Pato Machete, pues algún día nos regalen pues otra reunión, aunque sea unos minutos. Ya lo llegaron a hacer, creo que en alguna canción, pero ojalá que llegaran a hacer un concierto, aunque sea pues de reconocimiento a la banda, y que también las bandas mexicanas, me encantaría, de verdad, esto es una propuesta, ojo, si alguien nos escucha del medio, que son músicos o algo, me gustaría que le hicieran tributo a Control Machete, a su música, porque también Control Machete, en los tributos en los que ha estado, sus canciones han sido de verdad un rechupete de música, desde el de José José y otros tantos. De verdad que yo me siento muy orgulloso de esta banda y de lo que han hecho cada uno en su carrera, porque también lo que hace Fermín Cuarto con su estilo que trae, de verdad que es muy bueno, tiene mucha calidad. Y bueno, Toy Selecta, pues qué podemos decir de Toy Selecta, que hasta le llegó a producir un disco al señor Gustavo Cerati. Pero bueno, hablando de nuestro queridísimo Pato Machete, que cumple años el pasado 6 de octubre, al cual le mandamos un fuerte abrazo, y que esta casa Rock en Exa siempre va a estar abierta para los tres machetes, pues vamos a mandarle un fuerte abrazo a Pato Machete y también a darle las mañanitas como es debido, con una canción del Control Machete. Esto es Sí Señor. Ellos son Control Machete, y así festejamos un año más de vida de nuestro queridísimo Pato Machete. Están escuchando Rock en Exa.

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Regresamos a Rock en Nexa, soy Gabriel Ochoa, y continuando con la música y con los excelentes discos, déjenme comentarles que el 6 de octubre de 1998 nos quedábamos con el ojo cuadrado muchos de los que somos fans del rock en español, porque el señor Manu Chao presentaba su primer disco como solista llamado Clandestino, que tenía otro subnombre también por ahí, que se hacía llamar Esperando la Última Ola. Eso nos sorprendía mucho porque si hubo una banda que irrumpió impresionantemente en el rock, en el ska, en el reggae y también en la música en general, pues fue Mano Negra, que era una banda pues como española, francesa, portuguesa, tenía bastantes integrantes por ahí de varios lugares, entre ellos el señor Manu Chao, que es franco-español, y resulta que pues rompía la relación de la banda en 1996 y dos años después Manu Chao presentaba su primer disco en solista, un 6 de octubre de 1998. Lo interesante de este disco es que el señor se fue a viajar y a conocer muchos lugares, y en esos viajes que hizo con su grabadorcita de mano, empezaba a grabar a algunos músicos locales, a platicar, empezó a hacer sus canciones, y así surgiría Clandestino con un buen nombre, porque realmente así andaba en estos países de manera clandestina. Y cuando nos da la sorpresa cuando aparece esta canción Clandestino, pues nos volvió completamente locos. Un disco que hasta cierto punto llegó a ser disco de diamante, y también llegó a presentar por ahí algunos audios del subcomandante Marcos en este disco, y bueno, fue todo un, créanme, un éxito este gran disco, este primer disco del señor Manu Chao, ex Mano Negra, y que bueno, fue lanzado un 6 de octubre, pero del año de 1998. Y aquí en Rock en Nexa les vamos a presentar precisamente esta canción que sigue tan vigente, tristemente, como el primer día. Lo digo tristemente por todas estas personas que terminan dejando su lugar de vida para buscar el sueño en cualquier parte del mundo, que dejan su vida por encontrar desgraciadamente muchas veces tragedias. Y bueno, para todos aquellos que en algún momento nos hemos sentido exiliados de este mundo, pues qué mejor que presentarles Clandestino. Él es Manu Chao y ustedes están escuchando Rock en Nexa.

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1: Desgraciadamente, todo lo que inicia tiene un fin. Y el fin de Rock en Exa, al menos el de esta emisión, pues ya está por darse. No sin antes agradecerles de todo corazón que nos hayan sintonizado, escuchado a través de la aplicación de Exa FM, que es completamente gratis. Gracias por escucharnos a través de la radio tradicional, que es nada más es prender el radio, clic, buscar la frecuencia exacta, Exa FM, y ahí estaremos presentes para todo lo que gusten y necesiten. Muchas gracias por sintonizar Exa FM y por ser parte de la familia naranja. Y bueno, ya para despedirnos, pues vamos a despedirnos con una de las grandes canciones que nos dio esta bandototota argentina llamada Los Fabulosos Cadillacs, que nos presentaban hace ya algunos años esta canción llamada Matador, que para muchos cuando el video lo vieron los canales de televisión lo querían prohibir porque les parecía bastante, bastante agresivo. Y por el otro lado, pues bueno, los Cadillacs se enfundaban en esta bandera también en contra de pues las dictaduras, porque es una canción que habla acerca de un revolucionario que es perseguido hasta que le dan muerte. Y que ojo, Pet Shop Boys, cuando escuchó esta canción, decidió tomar un fragmento de la canción de Matador de los Fabulosos Cadillacs. Matador salió en 1994 y Single Bilingual salió en 1996, o sea, 2 años después. Sí, ocuparon el fragmento. Es más, miren, chéquenlo, escuchen.

está. Los Pet Shop Boys ocupando una parte de la melodía de Matador de los Fabulosos Cadillacs. Ay, chequenla, denle una vuelta a esta canción de los Pet Shop Boys. Pongan también la canción de Matador y se van a dar cuenta que son un poquito similar solamente en el beat. Y bueno, ya para despedirnos, pues quédense con esto que se hace llamar Matador. Soy Gabriel Ochoa, muchas gracias por habernos escuchado en esta nueva emisión de Rock en Exa y recuerden seguirnos en nuestras redes sociales, @ExaFM. O personalmente me pueden buscar como Gabriel Ochoa MX. Muchas gracias por escucharnos. Quédense con esta canción llamada Matador. Ellos son los Fabulosos Cadillacs y nos escuchamos en una nueva emisión. Hasta la próxima.

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